0: traen el corazón roto.
1: Y su compa, Oscar Mar.

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Somos la que manda la ley 107.9. Pues la fiebre futbolera por todos lados. ¿Verdad? Tu compa Marco ya acompañándote. Oye, ahorita ya está el equipo de todos. Estados Unidos contra Bosnia. Marcador 0-0, minuto 24. Aquí te mantengo al tanto del resultado. Junto con pura música de calidad.

Somos la que manda la ley 107.9, minuto 34, marcador Estados Unidos 0, Bosnia 0. Ahí te mantenemos al tanto. ¿Qué onda con el clima? Está calientito, calientito. Oye, hombre, ahora sí que estaba ardiendo, ¿eh? Temperatura actual en Chicago, tenemos 90 grados. ¿Qué hubo, le? Todavía sigue el calor fuerte aquí en la ciudad, aunque ya el sol ya se va a dormir, pero continúa un poco húmedo. Así que vamos a tomar mucha agua en estos días, porque los próximos días estará similar. Así es que ahí está, ¿eh? Vámonos con esta rola, pura música de calidad. Tu compa Marco hasta las 12 en la ley.

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Somos la que manda la ley 107.9. Tu compa Marco acompañándote aquí en el calorcito de Chicago. Que, bueno, está. Quiere hacer ejercicio, salga nada más a dar unas vueltitas. No, hombre, va a sudar, pero bien bonito, ¿eh? Oye, ¿qué onda con los partidos de este torneo internacional? Estados Unidos le está ganando a Bosnia 1-0. Aquí te mantengo al tanto del resultado. Puede que avance a los octavos de final.

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Es la ley 107.9, la que manda, tu compa Marco acompañándote. Vamos a ponerle ritmo a la noche, informándote del partido entre Estados Unidos y Bosnia. Marcador 1-0 a favor de Estados Unidos. Ahí te mantengo al tanto, ojalá y avance. El equipo de todos, aquí estamos y hay que apoyar también a este equipo, ¿no? ¡Vámonos! ¡Súbale! Somos la ley 107.9.

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Si tú quieres ayudar a nuestros hermanos venezolanos donando algo de los artículos que necesitan en estos tiempos tan difíciles que están pasando, bueno, es más, después de esta rola te voy a compartir el lugar donde tú puedes hacer tu donativo.

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La selección de Estados Unidos venció a Bosnia por marcador de 2-0. Y eso lo pone en octavos de final ante la selección de Bélgica próximo lunes. Interesante, ¿no? Oye, las tres selecciones anfitrionas de este evento han avanzado a la siguiente ronda. Canadá, México y Estados Unidos. ¡Qué hubo! Estados Unidos y México invictos. ¡Qué hubo!

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Bueno, se acerca el fin de semana feriado. Recordar que los fuegos pirotécnicos por todos lados. Y también hay personas que compran para utilizarlos ellos en sus casas. Tengan mucho cuidado con las personas, especialmente con los niños que se acerquen ahí. De pronto, si tú tienes fuegos pirotécnicos para hacerlos ahí en tu casa, bueno, pues cuidado, porque pasan muchas tragedias en estos días. Es que los niños son bien inquietos, de pronto corren ahí cuando están prendiendo los fuegos. Y en fin, hay que tener extra precaución y a disfrutar de este fin de semana feriado. No te digo que comas mucho, pero sí, come mucho. Y sí.

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Oye, si tú quieres ayudar a nuestros hermanos venezolanos donando algo de los artículos que necesitan, después de esta rola te digo cómo.

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Oye, pues mañana continúa lo de este torneo internacional. Portugal juega, también juega España. Y estos son partidos. O sea, el que pierda se va a casa, ¿eh? El viernes Argentina, Colombia. En fin, esto está buenísimo. Para todos los fanáticos de este deporte, bueno, están súper interesados, ¿verdad? Acá los mantenemos al tanto, compas de la ley 107.9.

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0: 9. Las altas temperaturas continuarán en el área metropolitana de Chicago, suburbios, así que hay que mantener esas botellitas de agua ahí con uno para que esté bien hidratado. Así es que ahí está, ¿eh? Más detalles, la ley 107.9.com.
1: ¡Eh!

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Feliz nochecita. Oye, si tú quieres ayudar a nuestros hermanos venezolanos, en minutos te comparto los detalles en donde tú puedes llevar tu donativo de artículos de primera necesidad. Hay que ayudar a toda esta gente que está pasando por momentos difíciles. Saludos a toda la raza que anda chambeando. Échale ganas. Aquí te acompaño con pura música de calidad. Arriba Sinaloa. Súbale esta rola.

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Feliz noche, tu compa Marco, hasta las 12.

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2: 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Mis queridos y muy apreciados oyentes de la ley, muy pero muy buenas noches. Es un verdadero placer saludarles. Llegada la medianoche, llega el poder y la energía mental de sus amigos de siempre, los pensadores positivos, en este su programa, El Despertar de la Mente, donde le invitamos a participar, a consultarnos eso que hoy por hoy le agobia, le atormenta, le incomoda, le preocupa, le perturba. Sea un problema de carácter sentimental, de pronto usted no ha tenido nunca suerte en el amor, aquí le vamos a ayudar. O de pronto usted siente que a su pareja se la están arrebatando. Esa pareja anda distante, anda extraña, anda cambiada. La relación se ha enfriado por completo. Pero usted realmente siente amor y quiere recuperar esa unión en su familia. Quiere recuperar el amor y la admiración de su pareja. Pues nosotros le podemos ayudar. Si usted, mi hermano o mi hermana, tiene un padecimiento de salud, le recuerdo que lo primero que debe de hacer es visitar al doctor. Y si usted ya fue al doctor y lamentablemente no le encuentran lo que tiene, le ha hecho muchos exámenes, chequeos, análisis, pero todo sale normal y usted cada día anda peor. Le han diagnosticado de pronto hace un año una cosa, ahorita le dicen que eso ya no lo tiene. Muy probablemente la enfermedad entonces no sea natural, se trate de brujería, de hechicería, de magia negra, de fetichismo malintencionado. Usted puede ser la víctima de turno de ese mal vecino o de esa persona resentida hasta en su propio hogar, en su propia familia, ese primo, ese hermano. La gente se escandaliza, pero es la realidad. Hemos visto entre padres e hijos pelearse, entre hermanos hasta matarse, por envidia, por soberbia, por orgullo, por vanidad. Entonces, no tapemos el sol con un dedo, mis oyentes. Llámenos, porque ese fracaso en su hogar puede ser que está siendo víctima de una brujería. Llámenos, porque si las puertas se le cierran y usted antes tenía buena suerte, puede ser que su suerte se la hayan bloqueado o se la hayan dañado. Llámenos, mi hermano, mi hermana. Como le digo, si ya fue al doctor y ningún medicamento le ha funcionado, venga con nosotros, porque muy probablemente entonces la enfermedad sea una enfermedad postiza y no sea natural. Llámenos, mis oyentes. En esta medianoche abrimos la línea telefónica. Usted puede marcar a través del 708-298-2144. 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Este programa, si usted lo desea, es para que usted participe. 708-298-2144. Repito, 708-298-2144. Vamos con llamadas. Noche de gran sintonía. La ley es la ley. Oyentes en línea. Bueno.
3: Bueno.
2: Hola, ¿quién habla? Hábleme más fuerte, por favor.
3: Angélica Hernández.
2: Doña Angélica, bienvenida al programa, déjeme felicitarla, hay muchas llamadas y la suya fue favorecida como todas las que recibimos diariamente, a la suerte, al azar, sin preferencia por nadie, todos son nuestros hermanos, sus problemas son nuestros problemas, sus necesidades son nuestras necesidades. Doña Angélica, dígame, mamita linda, aprovechando al máximo el tiempo del programa, ¿cuál es su necesidad máxima en lo que más quiera que le ayudemos? Si es en la salud, en la suerte, en el amor, el trabajo, el hogar, si quiere preguntar por otra persona, cuénteme, hija.
3: Por mi hogar.
2: Por su hogar. Bueno, entonces regáleme el nombre de su pareja y la fecha de nacimiento, por favor.
3: Alberto, el 2 de noviembre del 71.
2: 2 de noviembre del 71. ¿Y tú, Angélica?
3: Yo, primero de mayo del 78.
2: Primero de mayo del 78. Bueno, ¿cuántos años llevan juntos?
3: Pues como 20 años.
2: Bueno, mamita linda, son muchos años para que usted prácticamente esté acabando su relación solamente por capricho, solamente porque usted se le hizo, solamente porque le contaron, porque yo veo que este hombre usted lo tiene hasta, mejor dicho, desesperado. Usted se la pasa, no es que él pelee, usted es la que pelea, no hace sino celarlo, no hay descanso para él, no hay tranquilidad, no hay una caricia, no hay un cariño, no hay una comprensión. Realmente la estoy viendo y la veo a usted muy mal, mi reina linda.
3: No, pues a lo mejor sí yo tengo la culpa porque pues simplemente no le he puesto atención, la verdad, como pareja que somos, y pues sí, lo he descuidado un poco.
2: No solamente lo tiene descuidado a él, está usted misma descuidada, yo la veo, discúlpeme que le diga, pero yo veo que usted no se arregla, no es coqueta, no se pone bonita. No solamente lo tiene descuidado a él, está descuidada a usted, sino lo que le dije desde el principio, usted lo hostiga, usted lo trata mal, usted no lo tiene a él sino para alegarle, prácticamente, usted se levanta alegando, se acuesta alegando. Yo no sé ese hombre todavía cómo es que está con ustedes. Mucho el amor que le tiene, mamita linda. Lo más grave de todo, o lo mejor, digámoslo así mejor, no hay ningún daño, no hay ningún mal. La única culpable es usted, pero yo no estoy acá para criticarla ni para juzgarla, sino para ayudarla. Como usted está aceptando que realmente en parte es su culpa, pues yo le voy a ayudar. Usted simplemente nos visita, vamos a hacer una armonización, vamos a hacer un ritual blanco de amor y realmente usted va a cambiar. ¿Se compromete a cambiar?
3: Claro que sí, maestro. Con la ayuda de usted, pues yo creo que lo voy a lograr.
2: Claro que sí. Qué bueno que confíe en nosotros. Muchísimas gracias. Un hogar que se va realmente a reunificar, un hogar que se va a salvar. Gracias a Dios que le iluminó el camino a través de esta llamada. Dios me la bendiga. Vamos a un breve, muy breve mensaje y ya mismo regreso con ustedes.
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2: Continuamos, mis oyentes, claro que sí, seguimos en esta medianoche. Usted también puede participar del programa, la línea está abierta. Ahora bien, si a usted le da pena y realmente no quiere salir en la radio, puede llamar y decir que quiere hablar en privado. Algo importante, si en esta noche usted no puede marcar por cualquier motivo, ahorita no puede llamarnos, no se preocupe, la línea es directa de nuestra casa, que es su casa aquí en Chicago. Y en cualquier momento usted nos puede llamar. De hecho, una vez finalizado el programa, vamos a estar hasta la 1:30 de la mañana contestando llamadas. Ya después, pues apagaremos el teléfono y ya nos concretaremos en la madrugada, donde también hay programa. Mis oyentes, les quiero recordar el teléfono 708-298-2144. Repito, 708-298-2144, llamen, 708-298-2144. En la vida todo es posible. Hay gente que cierra sus ojos ante la realidad, cometen un error que es muy común, sobre todo la gente de buen corazón. La gente de buen corazón, que nunca le hace mal a nadie, que es la gran mayoría de las personas, gracias a Dios, tristemente tienden a creer que como son buenas personas, pues nadie les va a hacer daño, nadie les va a hacer maldad, nadie les va a robar, nadie les va a engañar, nadie les va a castigar, nadie les va a cometer una injusticia o nadie les va a hacer una brujería, un daño, porque ellos no lo practican. Lamentablemente existe el bien y existe el mal. Todo tiene su lado contrario, su lado opuesto en la vida. No sea usted una víctima más de la maldad. Usted, su negocio, su suerte, su hogar, su salud, su vida pueden estar siendo afectadas en estos momentos por un daño y usted lo desconoce. Se lo atribuye solamente a la mala suerte, pero es que la mala suerte se combate y la buena se hace. No vaya a ser que le tengan enterrado a usted o a su familia, que le tengan bautizado en ceremonia negra un muñeco y ese muñeco lo anden chuzando y amarrando y haciendo cánticos oscuros y sometiendo muchas veces a familias enteras, causando destrucción, pobreza, enfermedad, desgracias. Llámenos, mis oyentes. Teléfono 708-298-2144. No le dé pena, llámenos en esta noche. Estamos recibiendo sus llamadas. No ha podido conciliar el sueño por alguna preocupación latente de semanas, de meses o de años. 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Recuerden que todos los días, a partir de las 8 de la mañana, se atiende consulta privada personal. Pero en esta medianoche, usted tiene un amigo, un guía, a través de la línea telefónica. Tenemos más llamadas, vamos con más llamadas. Oyentes en línea, bueno.
3: Bueno, maestro.
2: Hola, Dios la bendiga. ¿Con quién tengo el gusto de hablar?
3: Olivia Jiménez.
2: Olivia Jiménez, ¿está nerviosa, hija?
3: Sí, un poquito.
2: Bueno, relaje su mente, piense que su llamada ha sido favorecida entre muchas. Ahí está una muestra de la suerte, de que usted también puede. Y así es la vida, todo problema tiene solución. Hay que perseverar, hay que insistir. Más vale el hombre que cae y se levanta que aquel que nunca ha caído. Bienvenida al programa, Olivia. Quiero que me diga cuál sería su problema principal, si es de salud, o es de suerte, o es de amor ahí en el hogar con la pareja, o son de pronto alguna enfermedad extraña, o simplemente no le rinde el dinero. Cuénteme, cuál es su problema principal.
3: Principalmente mi salud, maestro. Me duele de todo. Principalmente las piernas se me hinchan mucho.
2: Ok, mi corazón. Regáleme, por favor, su fecha de nacimiento.
3: 1 de mayo de 1963.
2: Bueno, una mujer guerrera, luchadora, le ha gustado ser independiente toda su vida. Veo que tiene un negocio. ¿Qué negocio es?
3: Una taquería, maestro.
2: Una taquería. Bueno, mi corazón. Yo sé que a usted de pronto no le va a gustar lo que le voy a decir, pero yo veo que usted ha sido una mujer que en el amor no ha sido feliz. ¿Es así o no es así?
3: Así es.
2: Bueno, y esto la ha llevado a usted a recurrir a estar haciendo cosas que no debe, y esto es lo que le tiene dañada en estos momentos su suerte. Dígame la verdad, aquí veo unas ceremonias oscuras, usted estuvo visitando a un brujo, lo veo acá claramente, hizo unas ceremonias, hizo unos sacrificios, aquí lo veo, mi corazón, todo para tratar de amarrar a un hombre. ¿Lo consiguió o no lo consiguió?
3: No lo conseguí.
2: Bueno, déjeme decirle qué fue lo que consiguió. Que su suerte esté como esté, que usted ande desesperada, que le duela todo, que usted no pueda caminar, que se le hinchen las piernas, que ese negocio esté a punto de fracasar. ¿Todo por qué? Por andar jugando con el demonio. ¿Por qué? Como no le ha ido bien en el amor, se fijó en alguien y usted lo quería amarrar. ¿Usted se arrepiente de haber tratado de hacer eso?
3: Así es, sí, estoy muy arrepentida.
2: Pídale perdón a Dios realmente y luego se viene con nosotros urgentemente para poder hacer una liberación mente, cuerpo y espíritu principalmente, que es lo que está altamente avanzado en su cuerpo y en su espíritu. Necesito que nos visite urgentemente. Dios la bendiga y gracias por participar. No se vayan, vamos a un breve mensaje y ya regreso con ustedes.
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2: Continuamos con todos los oyentes de la ley. Claro que sí, seguimos avanzando con el programa. Es una medianoche mágica, gran sintonía. Usted también puede llamar, comunicarse con nosotros. Si le da pena, no quiere salir en la radio, marque, no le dé pena y diga, apenas le contesten, diga, quiero hablar en privado. 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Mis oyentes, precisamente a continuación, quiero compartirles un testimonio que les traje grabado para el programa. Quiero que lo escuchen, está grabado. Si puede, escúchelo completo, porque hay mucha gente que se identifica su caso y su problema escuchando los testimonios. Y luego nos llaman. Recuerden que una vez finalizado el programa, vamos a estar contestando sus llamadas hasta la 1:30 de la mañana. O sea, finaliza el programa y seguimos una hora más con la línea abierta. Así es que si está llamando y le suena ocupado, no le contestan, se va a buzón de voz, puede insistir. Y si quiere, puede escuchar completo el siguiente testimonio que tiene oportunidad de comunicarse con nosotros. Lo que van a escuchar es un caso real, es algo que yo mismo grabé con el paciente. Quiero que lo escuchen y yo ya regreso aquí a través de la ley con más guía, orientación, consejería. 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Bueno, hay gran sintonía, me dicen que hay muchas llamadas, pero quiero compartirles ya mismo el testimonio. Escúchenlo. Mientras tanto, les repito el teléfono, la línea va a estar abierta y va a seguir abierta. 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Repito, 708-298-2144. Llamadas y también mensajes de WhatsApp. Escuchemos pues el testimonio y ya regreso aquí a la ley en esta noche mágica. Somos Pensadores Positivos.
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2: Arturo, ¿hace cuánto tiempo nos visitó acá por primera vez?
4: Hace 4 meses aproximadamente, maestro.
2: ¿Cuál era el motivo principal de tu visita? ¿Lo que más te preocupaba?
4: Era por mi salud.
2: ¿Qué pasaba en tu salud? Cuéntale a los oyentes.
4: Era mi estómago, maestro. No sabía por qué se mantenía inflamado.
2: Mantenía inflamado, doctores, chequeos, radiografías. Este hombre sentía que algo había ahí por dentro, pero pues desconocía, porque como no le ha hecho mal a nadie y pues así es la vida, agotó todos los recursos. ¿Cuántos años fueron padeciendo?
4: 3 años, maestro.
2: Finalmente aquí descubrimos qué era lo que había en su cuerpo.
4: Era un animal, maestro.
2: Era un animal que se había formado en su cuerpo a raíz, a consecuencia de un daño de magia negra que él, pues, lo habían sometido y que lo llevaba atormentado durante todos estos 3 años hasta que nos visitó hace 4 meses. ¿Ese animal usted lo vio con sus propios ojos?
4: Sí, yo lo vi, maestro, salió de mi cuerpo.
2: ¿Por qué parte de su cuerpo salió? Cuéntele a los oyentes.
4: Salió por mi boca.
2: ¿Cómo era ese animal?
4: Era un animal muy feo y apestaba bien feo, maestro, horrible.
2: Horrible. Gracias a Dios es parte del pasado, gracias a Dios lo sacamos, lo matamos, lo incineramos y hoy ya no hay ningún rezago en su cuerpo. ¿Pudimos también mostrarle quién le hizo el daño? Cuéntele a la gente.
4: Sí, maestro, era la comadre, la supuesta amiga de mi mujer.
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2: Continuamos, mis oyentes, seguimos avanzando en esta noche maravillosa. Les recuerdo a todos los oyentes nuestro teléfono y que la línea telefónica va a seguir abierta. Hay mucha gente que llama y nos dice, mire, estaba marcando, estaba ocupado hasta que me contestaron, y eso le pasa a muchos. Entonces, por eso, una vez finalizado el programa, vamos a estar contestando una hora más el teléfono, hasta la 1:30 de la mañana. Así es que anótelo bien, teléfono 708-298-2144, y si está marcando y le suena ocupado, no le contestan, se va a buzón de voz, simplemente insista. 708-298-2144, llamadas y también mensajes escritos de WhatsApp. 708-298-2144, repito, 708-298-2144, llamadas y también mensajes escritos de WhatsApp. 708-298-2144. Les decía, si está marcando y no le contestan, insista. Si le están ocupado, insista. Si se va a buzón de voz, insista. Le estamos contestando sus llamadas. Una vez finalizado el programa, seguiremos también contestando hasta la 1:30 de la mañana. Si usted decide enviar un mensaje de WhatsApp, tiene que ser escrito. No mande notas de voz, no las abrimos. En el mensaje, mándelo completo, con su nombre, fecha de nacimiento, su problema principal, o sea, en lo que quiera que le ayudemos, le apoyemos, le echemos la mano, porque recuerde que no somos adivinos. Entonces, nombre, fecha de nacimiento, que debe de ser completa, día, mes y año. Es que su fecha de nacimiento es como un libro abierto de su vida para nosotros. Entonces, debe de ser completo, al igual que comente su problema principal. Y al final de todos estos datos, nombre, fecha de nacimiento y su problema, usted tiene dos opciones. Al final va a colocar quiero respuesta en la radio o va a colocar quiero respuesta en privado. 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Si usted cuando nos visita tiene un problema, pues le orientamos, le solucionamos, le escuchamos y le orientamos. Si tiene un daño, un mal, lo detectamos y lo retiramos. Si ese daño, ese mal, es provocado por un enemigo oculto o hay una envidia a su alrededor, alguien que le hace la guerra, también lo vamos a percibir y lo vamos a desenmascarar, advirtiendo que nosotros no hacemos daño, no hacemos maldad en contra de nadie, para que lo tengan muy presentes. Mis oyentes, llegamos a la parte final. Les recuerdo, la línea va a seguir abierta hasta la 1:30 de la mañana. Pueden seguir llamando una hora más. 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Repito, 708-298-2144. Los dejo con la ley. Les deseo feliz noche, salud y suerte para todos. Y recuerde que somos pensadores positivos. Los esperamos.
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2: Mis amigos, mis hermanos, ya iniciamos aquí con ustedes el despertar de la mente. Muy, pero muy buenos días, mis oyentes, amigos, hermanos de la ley. Esta gran familia. Abrimos la línea telefónica en esta madrugada para que usted pueda participar de este programa, recibir consejo, guía, orientación, consejería en esa situación difícil, bien sea que usted esté atravesando hace semanas, hace meses, hace años, si está sufriendo en el amor porque no ha tenido suerte, porque su hogar se destruyó, está sufriendo porque esa pareja anda distante, anda indiferente, no hay una bonita relación, aquí le vamos a ayudar. Aquí tenemos los secretos, los conocimientos, las técnicas para que en la vida le florezca el amor. Lo mismo con la suerte, lo mismo con la salud, lo mismo con su vida espiritual. Abrimos la línea telefónica. 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Mire, ¿cómo puede usted participar del programa? Marcando el teléfono que les estoy dando y apenas le contesten, diga, quiero hablar en la radio. 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Vamos con llamadas, como cada madrugada, gran sintonía a través de la ley. Oyentes en línea, bueno.
3: Hola.
2: Hola, ¿con quién hablo? Dios la bendiga.
3: Con Dolores Méndez.
2: Doña Dolores Méndez, bienvenida al programa. De antemano la felicito. Le cuento que hay muchas llamadas, pero su llamada fue favorecida a la suerte, al azar. ¿Qué le parece eso?
3: Ah, estoy súper feliz, bendecida.
2: Gracias, gracias, gracias por estar ahí con nosotros. ¿Cuál es su problema principal? ¿Qué es el motivo de esta llamada? ¿En qué quiere que le ayudemos?
3: En mi salud, tengo las piernas hinchadas, me hormiguean. Es más, hay veces que no puedo ni caminar.
2: Bendito Dios. Bueno, mamita, vamos a mirar qué es lo que pasa. Con mucho gusto vamos a analizarlo. Y para esto necesito su fecha de nacimiento.
3: Sí, es el 1 de septiembre de 1966.
2: Primero de septiembre de 1966. Perfecto. Por favor, no me cruce los brazos, no me cruce las piernas, hijita. Bueno, primero que todo, lo que usted siente, ya sabe que no es normal, ya sabe que no es natural. No solamente porque ya ha visitado muchos doctores y veo que no le han podido ayudar, sino porque a usted ya le dijeron lo que usted tiene, le intentaron ayudar, pero veo que usted no quiso hacer nada. Esto no es reciente, ni su padecimiento, ni mucho menos el daño del cual usted está siendo víctima. ¿A usted ya le habían dicho esto? Dígame la verdad.
3: Sí, ya me lo habían comentado.
2: ¿Y por qué no hizo nada?
3: Es que pues no sabía a quién recurrir.
2: ¿A dónde fue? ¿Por qué no hizo las cosas?
3: Pues porque no confiaba en ellos y costaba mucho, mucho, era mucho el costo.
2: Ok, y aparte del costo, me dice que no confiaba en ellos. Eso es lo más importante. El dinero va y viene, Pero cuando uno va a un lugar y no se siente a gusto, no se siente seguro, pues no debe de hacer las cosas. Eso estuvo bien. Lo que no está bien es que usted haya dejado pasar tanto tiempo sabiendo que tiene un daño, porque eso no se lo dijeron ayer, ni hace un mes. ¿Hace cuántos años le dijeron que usted estaba padeciendo de esta porquería?
3: Hace 3 años.
2: 3 años, mamita. Pero usted no quiso hacer las cosas, primero que todo porque no sintió confianza, pero principalmente también porque me dice que le cobraban mucho dinero. Hay cosas que cuestan, hay daños que ni con millones de dólares se pueden retirar, como hay otros que se curan con una oración, con un rezo, con un saumerio, con una oración de luz. ¿Ok? En el caso suyo hay que hacerle un tratamiento, necesito que nos visite, no piense en cuánto le va a costar, sino en que lo va a poder lograr. ¿Tiene confianza que le podemos ayudar? ¿Se siente contenta con esta llamada? ¿Me va a visitar?
3: Sí, sí lo voy a visitar.
2: Entonces la espero cuanto antes, mi querida hermanita. Voy a un breve mensaje y ya mismo regreso con ustedes.
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2: Continuamos, mis hermanitos, seguimos conectados aquí de madrugada a través del poder y de la energía mental por medio de la ley con sus amigos y hermanos de siempre, los pensadores positivos. Recuerde que este programa es para que usted participe, es el despertar de la mente. 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Pero si usted no quiere salir al aire, llame y diga: quiero hablar en privado. 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Marquen con toda confianza. Estamos recibiendo su llamada. 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Pero en estos momentos

0: 44. Bueno, mis oyentes, hay gran sintonía aquí de madrugada a través de la ley. Vamos con más llamadas. Oyentes en línea, bueno.
1: Bueno.
2: ¿Con quién tengo el gusto de hablar?
1: Bueno, hermano, con Jesús Ramírez.
2: Jesús, Dios lo bendiga, bienvenido al programa. Jesús, ¿cuál es tu fecha de nacimiento, mi hermanito?
1: 16 de junio de 1966.
2: 16 de junio de 1966, ¿eso es correcto?
1: Sí.
2: Bueno, mi rey, vamos a hacer un recorrido espiritual por medio del oráculo de tu suerte, tu fecha de nacimiento, que es como un libro abierto de tu vida. Te pido el favor, no me cruces los brazos ni las piernas para que no crucen las energías y yo poder visualizar claramente en usted. Primero que todo, vemos lo más que le preocupa a usted es el campo económico, muchos problemas económicos. ¿Es así o no es así?
1: Sí, hermano, estoy desesperado, tengo muchas deudas.
2: Muchas deudas, hermano. Efectivamente, muy desesperado. Vemos que hay noches que usted ya ni duerme, no se la pasa sino pensando. Y hay noches, hermano, que usted se desespera, quisiera como salir corriendo. Le ha dado por salir a caminar en las noches debido a que no puede dormir. ¿Eso es verdad?
1: Sí, hermano, es verdad. No sé qué hacer. Tengo muchas deudas, muchos problemas. A veces me desespero y en las madrugadas me levanto a caminar. No sé qué hacer. Me siento ahogado.
2: Se siente ahogado. Pero póngame bien cuidado. Ese desespero y eso que usted no puede dormir no es por las deudas, realmente es porque usted está siendo trabajado, a usted lo quisieron alterar, lo quieren ver mal, lo quieren ver solo, lo quieren ver fracasado, y veo que fue un hombre que tiene mucha rabia, mucho odio. Usted tuvo recientemente, hace algunos menos de 2 años, un problema fuerte a golpes con alguien que era su amigo, ¿verdad?
1: Sí, hermano, tuvimos algunos problemas, discusiones, y la verdad terminamos mal, acabamos peleando.
2: Él lo amenazó, le dijo que usted se iba a arrepentir, ¿verdad?
1: Sí, hermano, me amenazó.
2: Bueno, usted creyó que era que él lo iba a intentar matar, que él iba a intentar darle una golpiza, que le iba a mandar a alguien a que lo golpeara, pero no fue así. Él lo que dijo fue, se va a arrepentir, y por medio de una fotografía, como ustedes eran amigos, él tenía fotografías suyas de reuniones, de fiestas, y aprovechó una de esas fotos, se la llevó a un brujo y le empezó a trabajar para verlo solo, para haberle destruido su hogar, para haberle destruida su suerte, para hacerlo fracasar, para haberlo arrastrado y humillado, estimado hermano, porque hay gente que obra así. ¿Qué opina de lo que le estoy diciendo?
1: No, pues antes que nada, hermano, me da mucho gusto que haya entrado en mi llamada. Ya la verdad, pues le recomendaría a la gente que lo fueran a ver, que lo visitaran, porque pues usted, lo que usted me dice, sí es algo que sí tiene que ver con lo que me pasa. La verdad, yo lo que le digo a las personas que esto, pues sí, en realidad sí coincide con lo que me está pasando, y la verdad yo voy a ver la forma de ir a verlo usted y que la gente vaya y lo visite.
2: Lo más importante es que usted tome la decisión firme, que venga de la mano de Dios, que nos visite usted mismo y que pueda usted ver con sus propios ojos y sentir en su propio cuerpo lo que es la liberación mente, cuerpo y espíritu. Le voy a sacar ese daño para que usted esté tranquilo, para que pueda empezar a descansar, a tener su mente clara y se le empiecen a organizar los negocios. Para su suerte, después de liberarlo, le voy a entregar un paquete maravilloso con 7 elementos de poder que van a cubrir todas sus necesidades. Usted va a ver cómo su suerte vuelve a evolucionar. Va a salir de deudas, va a poder ahorrar y sobre todo va a poder estar tranquilo, porque eso le está trayendo también problemas con su hogar. ¿Es así o no es así?
1: Sí, hermano, todo eso que dice es muy verdadero. Yo sí quisiera que me diera la dirección para poder visitarlo y asistir con usted, porque la verdad sí estoy muy desesperado.
2: Bueno, mi rey, lo primero que le pido es que ahorita colgando vuelva y marque, mis hermanos le van a contestar, diga que habló con Wilmer en la radio, que quiere separar su cita. Muchas gracias por participar y ustedes, amables oyentes, sigan ahí, ya voy a dar la dirección, los teléfonos, no se vayan, que esto continúa.
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0: Continuamos, mis queridos hermanitos. Seguimos conectados a través del poder y de la energía mental. Usted también se puede comunicar con nosotros. Si en estos momentos usted quisiera, pero no puede por cuestión de tiempo, hacer su llamada, no se preocupe, que la línea telefónica que les estoy dando es directo de nuestra casa, que también es su casa aquí en Chicago, y que usted puede llamarnos en 1 hora, en 2 horas, nos puede llamar a las 10 de la mañana, al mediodía, en la tarde o inclusive en la noche. Lo importante es que usted no deje para mañana lo que pueda hacer hoy. Lo verdaderamente importante es que usted sea el encargado de elaborar su propio destino y no permitir que esa persona maldadosa, llena de odio, llena de resentimiento. Muchas veces, a base de un chisme, usted tiene enemigos gratuitos.

0: Y esos enemigos gratuitos le quieren ver destruido su hogar, su negocio, su trabajo, su salud, su felicidad, sin que usted les haya hecho absolutamente nada. ¿Por qué? Porque hubo otro que metió un chisme de parte suya y ahí se crearon los enemigos gratuitos. Además, que muchas veces, pues no somos moneditas de oro para caerle bien a todos. La envidia y la maldad siempre nos acecha. No se convierta usted en la víctima de turno. 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Escuchemos, mis oyentes, el testimonio que les traje grabado para esta madrugada y ya regreso con ustedes a través de la ley. Somos Pensadores Positivos.
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2: ¿Cuál es su nombre?
3: Hola, maestro, mi nombre es Olga María Villanueva.
2: Olguita, ¿hace cuánto tiempo que tú nos visitaste aquí?
3: Hace un mes, maestro.
2: Hace un mes nada más. Yo me acuerdo de tu caso, pero los oyentes quieren saberlo también. ¿Cuál era tu caso? ¿Por qué viniste tú aquí tan desesperada?
3: Bueno, yo vine, maestro, porque mi hijo se había ido de la casa y no sabía dónde estaba. Estaba desesperada.
2: ¿Cuántos días que se había ido su hijo de la casa cuando usted vino aquí?
3: 15 días ya tenía fuera y yo sin saber nada de él.
2: Cuando usted vino acá, ¿qué le dijimos de su hijo cuando usted nos trajo la fotografía?
3: Bueno, pues sin temor a equivocarse, inmediatamente usted me dijo dónde estaba mi hijo, así que fui, me hicieron una revelación y fui a buscarlo donde usted me dijo.
2: Lo primero que le dije fue que él estaba con vida, que si había algunos problemas, le pedí que trajera unos elementos para poderle hacer una revelación. En esta revelación, ¿qué fue lo que salió?
3: En esa revelación salió dónde se encontraba mi hijo, que estaba cerca de mi casa, de hecho, y pues sí, en efecto, ahí fue donde lo encontré.
2: Cuando usted vio la revelación, reconoció esta casa que quedaba cerca de su casa, fue y lo buscó a su hijo, gracias a Dios lo encontró, pero ¿cómo lo encontró?
3: Lamentablemente, pues mi hijo estaba drogado, borracho, y estaba en muy malas condiciones, hermano.
2: ¿Quiénes habían en esa casa?
3: Había dos personas adultas mujeres y habían otros menores. De hecho, tuvimos que demandar porque estaban en muy, muy mal estado.
2: O sea, ellas estaban corrompiendo a los menores, estaban totalmente borrachos, drogados, estas mujeres pues realmente corrompidas, unas mujeres maquiavélicas, unas mujeres degeneradas, por no tener otro adjetivo para darles, pero que estaban corrompiendo a estos muchachos. Afortunadamente usted acudió a tiempo con nosotros, pudimos hacer esa ubicación espiritual, esa revelación, lo ubicamos, usted lo encontró. ¿Cómo está su hijo ahorita?
3: Afortunadamente ya está en mejor condición, ya lo llevamos también para que él tuviera oraciones con usted y él está en muy buen estado ahora y estoy muy contenta por eso, maestro.
2: Lamentablemente hay que tener cuidado con nuestros hijos. Hay veces cuando ya los muchachos tienen 12, 13, 14 años, ya se creen adultos y lo más grave es que los padres también creen que ya son adultos, ¿no? No le dé pena revisarle los bolsillos a sus hijos, los cajones, mirar a ver, revisarle con quién hablan. Es que son menores de edad, hay que cuidarlos, es nuestra obligación, nuestro deber y nuestro compromiso. Estimada hermanita, muchísimas gracias. ¿Algo más que quiera agregar?
3: Sí, hermano, he estado recomendando el kit que ustedes me dieron. La verdad es que muchas gente ha estado muy contenta por esto, le ha ayudado también y pues a mí me ayudó perfectamente el kit de oración que ustedes me dieron y ahora me encuentro bastante contenta y feliz porque mi hijo está bien y también tengo una mejor relación con mi esposo porque debido a eso también tuvimos problemas.
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0: Mis oyentes, mis queridos hermanos, gracias por su sintonía. Ahí estábamos escuchando un testimonio grabado, otra persona agradecida, la cual ya nos visitó. Yo quiero que usted sepa que hoy, como todos los días, primeramente Dios, usted tiene una puerta abierta con nosotros para que traiga ese problema que le está agobiando, que le está atormentando, esa situación que se está saliendo de sus manos. Puede ser con su pareja, con su hijo, con su negocio, con su trabajo, con su vecino, puede ser con su propio hermano. 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Feliz amanecer para todos. Sigan con la ley. Somos Pensadores Positivos. Los esperamos.
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1: Buen día, señores. Buen día. Buen día, buen día, buen día, buen día, buen día, buen día, buen día, buen día, buen día, buen día, buen día, buen día, buen día, buen día, buen día, buen día, toda la gente que nos escucha en Chicago, Indiana, Wisconsin, todo el planeta a través de la música. Estamos vivos. Solo por hoy. Toda mi gente de Chicago, Indiana, Wisconsin. Hoy es jueves 2 de julio. Han pasado 181 días desde que empezó el año y faltan 184 para llegar al 2027, Chico Morales.
2: Pero mira cómo ya vamos a andar en las posadas. Qué gusto. Yo las extraño porque comida gratis, pozole, tacos, ponche, de todo, gracias a Dios.
1: Y ojalá. Exactamente, tenemos un, no, pero bueno, es que se acerca este fin de semana, Chico Morales. Hey. Tienes que comer hamburguesas, hot dogs,
2: ¿por qué?
1: Pizza, claro. Barbecue ribs, bueno, porque este país está cumpliendo, bien, sí, sabemos que es el Día de la Independencia, pero no es cualquiera. Este país cumple 250 años. Este país que, a pesar de que muchos lo odian, viviendo en él, nacidos aquí o emigrados aquí, por cuestiones políticas, les he dicho que Estados Unidos es más grande que cualquier cosa política, cumple 250 años y es el ejemplo de la democracia en el mundo, a pesar de todo lo que ha pasado. En Irán este año mataron a 40,000 personas por salir a protestar, en China te meten a la cárcel, en Rusia te ejecutan hasta por ser preferir el mismo sexo, aquí no. Uh-huh. Este es el ejemplo de la democracia. Así que este fin de semana, Chico Morales, a comer barbecue ribs y hamburguesas.
2: Así es, a respetar donde vivimos y como dicen, pues el que no esté a gusto, como ya dijo Pitbull, ahora le ahuecando el ala, ahuecando el ala.
1: Y en vez de pozole vas a comer chili beans.
2: Oye, el chili beans está bueno.
1: Con exactamente. Y sí, bueno, Nekeria Barrane, platícanos.
3: Bueno, aquí poniéndonos de calor, lo bueno es que viene lluviecita en camino, así que bueno, a refrescarse, ya saben, a mantenerse hidratados. Se viene también el 4 de julio, por cierto, hablando de eso, lluvioso para estos lados, a ver cómo cambia, ya saben cómo es la ciudad de Chicago, pero bueno, sea donde usted vaya, ya sabe, descarga ahí la música para que nos escuche en todos lados.
1: Exactamente, bueno, pues nosotros regresamos más adelante con más al aire con el terrible Al Millón y Pasadito.
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0: Ya no dejen a la Jennifer que escoja las canciones.
1: Ay, ya. Mira, si yo lo hubiera escogido, hubiera agarrado otra, la de Your Friend.
2: Estás moviendo la cintura, Jenny, con esa.
3: Ya me dieron ganas de ponerme un tatuaje.
0: No, esa morrita era mi crush, es la Hannah Montana, ¿verdad?
1: No. ¿No?
2: ¿Se parece?
0: ¿Quién es?
3: Es la... Dile, Abril, Pop. La Abril. La Lasaña, seña, ¿cómo?
1: La Lasaña, la binge.
0: Abril Lasaña, pues ni que fuera comida, güey.
1: Abril Trae la hambre, el Pop.
0: Se la va a comer este... Garfield. Se la va a comer. Ay, Garfield, güey.
3: Pero la neta, a mí sí me gustaba esa muchacha. Yo iba a la secundaria cuando salía la
1: Abril. Sí, yo también iba en la secundaria.
0: Mis crush eran Lindsay Lohan. Britney Spears, la número uno. Cuando yo tenía 18, 19, Britney Spears, la número uno, Lindsay Lohan y Hannah Montana.
3: Oye, güey, pero tú venías siendo como te estaba gustando unas menores de edad, güey. Sí. O sea, ¿qué onda contigo?
1: No, en aquel entonces.
0: Güey, Britney Spears cuando salió era menor de edad, cuando salió la de Baby One More Time.
3: Pero tú tenías 18 y ella tenía, ¿qué? 13 años.
0: No, güey, no tenía 13 años en esa canción.
3: ¿Cuánto le llevas a Britney entonces? Por ahí.
0: Bueno, yo no sabía eso, además, ni nunca anduve con ella. Además, ella salía muy bonita en los videos, ¿cómo no te iba a gustar, güey?
3: Sí, estaba muy guapa, la neta.
0: Ni modo que pusieran, esta niña tiene 17 años y eres más de 18, no la veas, güey.
3: No te debe gustar.
0: Bien, qué bonitos tiempos. Y la Lindsay Lohan también, muy bonita. Y fíjate que ahorita, después de que, ya ves que estuvo un tiempo de guarra la morra. Y se descuidó, se miraba fea y todo, como que ya se alivianó. Y otra vez empieza a ver guapa la morra. Y anda haciendo películas así románticas, de esas bien, bien tontas.
3: Sí, pero sí se mira muy bien, la neta. Ya volvió a tener la luz que tenía antes, porque luego parecía calavera, güey. Calaca, sí. Así, toda ojerosa.
0: Bueno, ¿quién te imaginas que esta morra hasta salió en Playboy, güey?
1: ¿A poco sí?
0: La Lindsay Lohan, sí, güey. En su tiempo de desmadrosa salió en Playboy porque ocupaba lana, güey. Dijo, sí, pues me ofrecieron un billete. Y dije, pues no tengo de dónde agarrar, pues de aquí agarro.
1: No, lo interesante es cómo le hablaron.
2: Y sí.
0: ¿Te acuerdas tú, Chico Morales, del Charlie Sheen?
2: Sí, cómo no.
0: ¿De qué hacía?
2: Era un conductor.
0: Hoy nomás, güey, que manejaba Uber.
2: Acá, ¿en serio?
1: Ay, Chico, no, nada, olvídalo.
0: Charlie Sheen era un actor muy famoso que salía en Two and a Half Men.
2: Me suena el nombre. No era un conductor de...
1: Se echaba hasta las escobas.
0: Exactamente, que le dio de tener orgías sexuales con una, hacía fiestas, se daba encerrones. Bueno, pues la Lindsay Lohan estuvo con ese vato también encerrada una temporada, güey.
3: Ah, sí, es cierto. Uh-huh. Y drogada.
0: Y ahí fue, todo, en esa temporada fue cuando la morra salió en Playboy. Ahora el compa ese, pues le dio sidra al Mundet, güey.
2: Sí, pues si era el que te dije, cuando dije conductor, quería decir como de los locutores, ¿no era locutor el güey ese?
0: No sé, a lo mejor ignoro eso.
2: Sí, le dio sida, todavía anda ahí, que quiso cubrir un buen tiempo.
0: Pues tiene su serie en Netflix diciendo pues todo lo de madre que hizo y las consecuencias de sus madres y que ya se alivianó. Y todo dice que eres un vacío que tienes adentro, que si tomas es porque tienes un vacío adentro y que no sabes con qué llenarlo. Si eres infiel, tienes un vacío adentro y no sabes con qué llenarlo. Si eres hombreriega... tienes un vacío adentro y no sabes con qué llenarlo.
1: Pues, ¿cómo no? Si saben, ¿por qué creen que lo llenan?
0: Exacto. No, pero es que tú te metes droga, te metes, sí, andas con
1: vatos. Sí, pues, pero tienen el vacío y lo llenaron.
0: Pero sigue vacío, güey. O sea, tú te andas haciendo eso para que según se llenarte, pero no te llenas, sigues vacía.
1: Pues sí.
0: Yo digo que se coman una torta cubana y quedan bien llenos, ¿no?
3: No, pues sí, se llenan, pero se van a quedar empachados.
0: Bien, pues buenos recuerdos. ¿Y quién era tu crush de la juventud también, compadre Pop?
3: Ah, la Hilary Duff, güey. Ah,
0: pues sí, la Hannah Montana, güey. Sí.
1: Hannah Montana no es ella.
3: Hannah Montana.
0: ¿Hilary Duff no era Hannah Montana?
1: No, déjame darte un zapapo, por favor. A ver.
0: Ya. ¿Quién era Hannah Montana?
1: No sabes quién era Hannah. Pues la Miley Cyrus.
0: Miley Cyrus era Hannah Montana. Ok. ¿Hilary Duff en dónde salía?
1: La de la bola.
3: Salía en una serie que se llamaba Lizzie McGuire.
0: Ah, Lizzie McGuire, también. Sí. Sí, cierto. Entonces, sí, la que me gustaba era Lizzie McGuire.
3: Y la Sabrina también me gustaba, güey.
1: Ah, sí, la bruja.
0: La que salía en la hora pico.
1: La que levantaba el dedo.
3: Bueno, hasta el gato.
1: El Salem.
0: ¿Cuál Sabrina? ¿La que salía en la hora pico?
3: No. Bueno, también. Ah, la Sabrina te explica todo.
1: Eso fue después.
3: Esa es Clarisa. La Sabrina, la joven bruja, la bruja adolescente.
1: Sí.
0: ¿Y quién era tu crush, Jennifer? ¿La Sabrina?
1: No, fíjate. Ay, ya ni me acuerdo.
0: Drake y Josh,
3: el de la tartamuda.
2: Ah, esa Drake y Josh estaba chida, la morra.
1: No, la yo Megan. Creo que era uno de Mike. No, era My Chemical Romance. No me acuerdo, la verdad.
0: El lobo que salió.
1: Ah, sí, sí, ese también. El lobo y el vampiro.
0: El que salía en la película de, ¿cómo se llama? Crepúsculo, ¿verdad? El lobo.
1: Sí, el Edo.
3: O el Jacob.
0: Ah, ahí está. Y hablando de nuestros craches, vámonos, si me queda tiempo de dar una nota, compadre,
3: dime tú. Oye, espérate, faltó el chico decirnos quién era su crush.
0: No, pues va a decir que es Dalila la que enamoró a Sansón.
2: No. La que era esta Lucerito.
3: Ajá, chico abusón.
2: No, somos de la edad, somos del rodado.
3: No creo.
0: Sí. La Lucerito.
1: Lo que pasa son dos tipos de queso.
2: 50 años, pues.
3: Sí.
0: Sí, esos crushes estaban muy chicos para mí. Lucerito, nada, Thalía, estaba muy bonita también. Adela Noriega en aquel entonces.
2: Ay, chiquilla. En
0: Verónica Castro cuando salía en Rosa Salvaje.
2: Sí.
1: La de la carabina de Ambrosio, iba a decir.
0: Gina Montes se llama esa morra. Tan, pues tan, sí. tan. ¿Tú sabes cuál es esa, compadre?
3: No, la neta no.
1: Yo la neta la vi en un video de YouTube, no la conocía.
0: Sí, sí, era el símbolo sexual de los 80s, Gina Montes.
2: Sasha Montenegro.
0: Oh, no, cálmate con Sasha Montenegro.
1: No, eso sí no lo ubico.
0: Exactamente, pero bueno, vámonos a platicarles otras cosas, muchachos. Un estudio indica que cerca del 90% del estrés de los hombres es causado por las mujeres, güey.
1: Ay, pobrecitos.
3: Es que sí es cierto, la neta.
0: ¿Se ocupan estudios para eso?
1: Yo diría que es al revés.
3: Yo creo el estrés que fue para quedara más claro. Sí.
0: El estrés masculino tiene nombre y apellido. Recientemente se ha vuelto a circular una idea de que el 90% del estrés en los hombres es causado por las morras, pero esta es una realidad científica o una simplificación peligrosa, chamacos. Los psicólogos nos dicen que la respuesta es mucho más profunda. El estrés masculino no surge de una sola fuente, sino de una compleja mezcla de expectativas culturales y presiones relacionales en todo lo que espera la mujer de ti que tú no puedes realizar o obtener. ¿Qué significa? Que pues tú estás haciendo todo lo que puedes, pero nunca llena las expectativas.
2: Es que son remetiches las mujeres, ¿vale? Donde quiera quieren meterse. No. Impresionado.
0: Aquí está hablando de que no llena las expectativas de las mujeres, chico.
2: No, de donde sea, ¿no?
3: Por eso, para que llenen las expectativas de las mujeres, ni ellas mismas las van a poder llenar.
2: Ni Dios las entiende, las pobrecitas.
3: Sí, pero ¿cómo las queremos?
0: Imagínate, si dejaron a Tom Cruise y a Brad Pitt, güey, que no te dejen a ti, güey.
3: Es que no llenaban las expectativas de sus mujeres, güey.
0: ¿Por qué dejaron al Brad Pitt? Porque no podía tener hijos, ¿no? Biológicos o algo así, ¿no? La Angelina.
1: No fue porque se metió ahí a la iglesia esa rara.
0: Ah, no, ese es Tom Cruise.
1: Ese es el otro. Ay,
0: Tom Cruise es Scientology. Pues bueno, ahí está. Ustedes son la causa de nuestro estrés y el infierno. Espero que yo sí pueda llenar tus expectativas, pero lo dudo.
2: No creo.
1: Mira, no te exijo, ya me rendí.
0: Regresamos con más al aire con el Terrible.
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1: Buenos días, buenos días, buenos días. Feliz jueves, 6 de la mañana con 21 minutos. Hoy es el segundo día del mes de julio y andamos, pues, bueno, todavía contentos, ¿no? Porque ganó la selección de todos, Team USA, claro que sí, ahí vamos. Pero bueno, los tiempos de traslado, ahí está ahora. Interestatal 90, es el centro de Chicago, está marcando unos 18 minutos por la 290 en conexión con la 294 también. Al centro de la ciudad, unos 22 minutos por la 55 de Cicero. Al centro está marcando aquí 8 minutos y por la de Ryan, desde la 95 al centro, 12 minutitos. A conducir con cuidado y por supuesto también estamos bien pendientes de lo que está pasando en Venezuela. Más centros de acopio se abren en la ciudad. Más adelante le digo para que pueda ahí aportar su granito de arena. Todo es importante y como siempre, súper agradecida como venezolana por todo lo que hace. ¡Buenos días!
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0: Estamos de regreso al aire con el Terry al millón y pasadito. Y últimamente pues hemos visto muchas películas de zombies, de vampiro, como que se pusieron de moda. Pero los vampiros sí existen, ¿verdad? Compadre Pop, ¿tú querías si se te aparece un vampiro?
1: Si se me aparece un vampiro, pues le saco la vuelta de volada, Terry.
0: Yo me lo tomo.
1: ¿Cómo que te lo tomas?
0: No, pues es el vampirito que no es jugo de betabel con naranja y así bien sabroso.
1: No, yo le dijera, aléjate de mí, vengo armado, traigo ajo en mis bolsas, le dije.
2: Le compra curitas.
0: Le sacas una cruz. Don Ricardo Carrera, ¿usted sabe la historia del vampiro fronterizo del Paso, Texas?
2: No, no la conozco. ¿Cómo es?
0: Era un vampiro que de repente, pues al que pasaba por el paso, pues se lo dejaba caer, ¿verdad? Y le decían el vampiro fronterizo, ya nadie quería pasar por ahí. Pero un vato que tenía una emergencia averiguó cómo y fue con un chamán ahí en el paso y le dijo, oye, ¿cómo le hago para cruzar la frontera y que no me caiga el vampiro fronterizo? Y le dijo, pues hay un conjuro. De verdad, apréndetelo de memoria. Cuando se te aparezca el vampiro fronterizo, le dices el conjuro y el vampiro se va, se espanta, se va corriendo. Total, el vato le dice, pues ¿cuál es el conjuro? Y dice, pues mire, es vampiro fronterizo que por las noches volarás. A pesar de tus hechizos, mis nachas no las tendrás. Y apréndetelo bien, y se lo dices sin equivocarte, y cuando se lo diga se va. Se va, se va. Y entonces el vato no había estudiado tanto ni cuando estaba haciendo su examen de ciudadanía. Don Ricardo Carrera, total, que llegó la noche y pues en el momento que está cruzando la línea, todavía no pasaban las llantas del carro de adelante en la línea cuando se le aparece el vampiro en la cajuela, Don Ricardo.
2: ¿Entonces?
0: Y nomás y yo, ¡ja, ja! Entonces el vato se baja del carro bien así, bien machote, y le dice, vampiro fronterizo, que por las noches volarás, a pesar de tus hechizos, mis nachas no las tendrás. Y hace el vampiro, ¿what?
1: Qué bárbaro. Qué
0: y ya sabrá lo que pasó después. Vamos, el tema del día de hoy es qué hacer si te aparece un vampiro. ¿De qué vampiros está hablando, Don Ricardo? ¿Y qué hacer si se nos aparece uno?
2: Exactamente, terrible. Los vampiros sí que existen, son reales y viven entre nosotros. Pero no son los que nos muestran los libros y las películas como Drácula o Nosferatu que chupan la sangre de las víctimas. No, los verdaderos vampiros son energéticos. Todas las personas emitimos y recibimos energía a través de las chakras y cada uno de nosotros tiene a veces más o a veces menos energía. Entonces, cuando no nos alcanza la energía propia, se la robamos a otros. Así de simple. Por ejemplo, los bebés y los niños son pequeños vampiritos que le quitan energía a las personas que los rodean porque ellos necesitan tanta que se abastecen de todas las fuentes posibles. Por eso causa tanto cansancio cuidar a un niño. Y en el otro extremo están los ancianos. A todos nos ha pasado que visitamos a un anciano al que encontramos decaído o triste, y cuando nos vamos, los decaídos somos nosotros, y el anciano que ahora está rozagante nos dice, tienes que venir más seguido a verme, me hace mucho bien que vengas. Claro, porque nos robó toda nuestra energía. Los niños vampirizan energías porque consumen una enorme cantidad, y los ancianos lo hacen porque producen muy poca. Ambos casos se dan en forma natural y sin que nadie se dé cuenta. Otro caso de vampirismo energético es el de las parejas de edades muy distintas. En estos casos, el más joven de la pareja le sobra la energía que el más viejo necesita, mientras que el más viejo suele tener dinero, que es lo que necesita el joven. Este intercambio de energías no se da entonces por amor, sino por dinero, y como es consentido y voluntario, no deja de ser una transacción comercial, una compra-venta de energías en la que el más viejo rejuvenece comprando la energía del más joven. El caso típico es el del fallecido dueño de Playboy, Hugh Hefner. Y por último, también hay personas que tienen la capacidad de poder robar energías, pero a conciencia, sabiendo lo que hacen. Ya sea en nuestro trabajo, en nuestro entorno personal, apenas se intuya que estamos en presencia de un vampiro energético, debemos mantener en todo momento una distancia de alrededor de 3 a 5 pies, metro, metro y medio. Es distancia social, como hicimos con el COVID, y con esta simple medida de protección, el fenómeno del vampirismo ya no se produce. Y recuerden, los vampiros sí que existen, no son los que le chupan la sangre a las víctimas, los vampiros son los que le roban su energía terrible.
0: Sí, sí te ha pasado, compadre Pop, a ti, Jennifer, que de repente una persona está contigo en un salón, en un cuarto por unas horas y sales cansadísimo de ahí. Eso es lo que sí. Está hablando usted, don Ricardo, ¿no?
2: Exactamente. Exactamente. Porque estas personas, si lo hacen a conciencia, son muy malvadas. Son personas que conocen las técnicas, entonces se apropian de nuestra energía como si nos metieran la mano al bolsillo y nos sacaran dinero. Eso está muy mal. Por eso apenas nosotros percibamos que estamos siendo víctimas de vampirismo, tenemos que tomar distancia.
0: Exactamente. De repente, cuando tienes un compañero de trabajo muy tóxico también y trabajan en un espacio cerrado, sí tienes que salir a agarrar ahí cada media hora. A nosotros ya nos pasó. Bien, vámonos a otra cosa porque la gente quiere hablar. En cuanto sale don Ricardo Carrera, marcan al 866-794-5099. Vámonos con Claudia. Bienvenida, Claudia. ¿Cómo estás?
3: Bien, muchas gracias. Bien, gracias a Dios.
0: Te escucha don Ricardo. Adelante con tu pregunta, Claudia.
3: Buenos días, don Ricardo. Tengo una preocupación más bien. Tengo un hijo que conoció a una muchacha en

0: Ciencia, Terry.
1: Ah,
0: no al control de la televisión.
1: Don Ricardo, adelante.
2: Sí, Claudia, efectivamente tu hijo está en una situación de riesgo porque no puede dar pasos en falso por la profesión que tiene. Eso le haría una mancha muy negra en su historial. Pero él lo que sí debe hacer es hacerse cargo de los errores que ha cometido. Sin duda, haber conocido a una mujer y al mes embarazarla fue un error, porque primero se tiene que conocer profundamente una persona antes de tener un hijo con ella. Él no hizo eso, lo hizo al revés. Y ahora se tiene que hacer responsable. Esto no significa que tenga que formar una pareja con ella, ¿no? Por supuesto no, pero sí hacerse responsable de ese ser inocente que están trayendo al mundo y que no tiene ninguna responsabilidad en lo que ha ocurrido. Así que él tiene que ser el mejor padre posible, no tiene que formar pareja con esta mujer si no está enamorado, y eso no le va a traer absolutamente ningún conflicto en su carrera. Esa sería la sugerencia, que haga las cosas bien.
1: Ahí está. Vámonos a la otra llamada telefónica. Aquí tenemos a Bernardino con una pregunta. Bernardino, adelante. Te escucha don Ricardo Carrera.
3: Buenos días, don señor Carrera.
2: Hola, ¿cómo estás, Bernardino? ¿Qué te puedo ayudar?
3: Bien, bien. Pues fíjese que quiero saber lo que me viene enfrente de mi proceso y mis papeles. Y una cosa que... pues yo la miré en una toalla, se apareció la muerte. Le enseñé a mi esposa, la miró también y ya la agarró, la tiró, una toalla negra que teníamos, y quería saber qué es eso, pues.
1: ¿Cómo que se apareció la muerte? ¿Me puedes describir la toalla?
3: Una mancha como si tuviera su cara, sus ojos, sus manos como inclinada pidiendo. Y así tapado su rostro, pues.
2: Bueno, Bernardino, con respecto al tema de tus papeles, quédate tranquilo porque esta lectura que estoy haciendo es muy buena. Va a demorar, va a tardar, pero esto va a salir bien. Así que en eso no vas a tener ningún conflicto. Estás haciendo las cosas bien y el resultado va a ser bueno por eso. Con respecto al tema de la muerte, en realidad lo que se te aparece no es la muerte, sino el cambio. Fíjate, por favor, si tienes en mente hacer algún tipo de cambio o no en tu vida. Puede ser una mudanza, un cambio de trabajo, de profesión, o no sé, algo en lo que puedas estar pensando en cambiar o no cambiar. Y el mensaje que te están mandando con esa figura es que efectivamente tienes que hacer ese cambio porque va a ser para mejor. En este caso, la muerte no significa muerte física, sino que significa cambio.
3: Ok, muchas gracias.
1: Pues muchas gracias, don Ricardo Carrera. Y para toda la gente que quiera comunicarse con usted, ¿cómo lo encuentran?
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0: 6:48. Seguimos en esa alerta de calor. Mucha prevención. 73 grados Chicago, pero va a ir subiendo alrededor de la 1 de la tarde. Ya nuestro pronóstico será de 86, para las 4 de la tarde 92. Así que mucha prevención. El atardecer, 8:29. El pronóstico de lluvia sigue siendo para mañana en la madrugada a partir de las 2 de la mañana. Y el sábado, atención, porque parece que vamos a tener un 4 de julio lluvioso. Pero más adelante les voy diciendo cómo va la cosa. Ya saben que aquí en Chicago todo puede cambiar. 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
1: Estamos de regreso al aire con el Terry, listo para platicar con la Jenny Fiera, porque hay mucho trending de dónde cortar el día de hoy. Jenny Fiera, adelante.
2: Muchísimo de dónde cortar. Bueno, vamos a comenzar con la app que está ahorita rompiendo en México. Y para los que muchos no saben, pues bueno, algunos están ahorita con las vibras del mundial, andan pues en lo suyo festejando y la huachú huachú. Pero ¿qué creen? Tinder anda viviendo su propio torneo, anda con todo, con miles de turistas, imagínense. Y ciudades pues llenas, ahí los match y los mensajes se dispararon en Monterrey, en Guadalajara y en la Ciudad de México. Así que ahorita, bueno, ya ven que pasó el partido de México-Ecuador, bueno, provocó un pico histórico en ese día. O sea, básicamente el mundial también se está pues viendo de una manera diferente, en un campeonato diferente de ligues.
3: Oye, pero ¿qué es?
1: Exacto.
2: Ay, no han de saber para qué es el Tinder. Estoy diciendo matches, o sea, es para que gente que quiere conectar, que quiere andar ahí.
1: El Tinder.
2: Ay, cállense.
1: ¿Para qué quieres Tinder si ahí están las primero las morras que quieren andan ahorita bien jariosas ahí en México?
2: Mira, ahorita hay un buffet ahorita, sí, en México.
1: Por eso, ¿para entonces, qué quieres el Tinder si allí están?
2: Porque es más fácil, no vas a ir mesa por mesa viendo a ver si uno te gusta, nomás estás ahí dándole para arriba, para abajo. Ah, mira, esta me gusta, está cerca.
4: Es
2: ah, esta
4: seguro
2: también. Y así le hacen.
4: Vas a lo seguro en el Tinder.
2: Sí, dicho, pues, porque hay gente que quiere lo mismo, que busca lo mismo, sí, que tú, sí, ahí. Sí. O sea, por eso es que ahorita pues está un buffet y dicen, no, pues vamos a aprovechar. Imagínate una de Inglaterra o no sé, una de Corea o de otros, pues hay buffet.
3: Una de Tepito.
1: No, hombre, ¿ya ves lo que le pasó a un influencer por meterse en Tepito? Andaba era de Inglaterra, de Alemania, era alemán.
2: Alemán,
1: claro. Andaba haciendo contenido en Tepito.
3: Era de noche.
2: Uno viene aguarrachado, así, que no se graba, y así.
1: Bien, el vato anda, pero parecía personaje de Apocalipto, neta. Sí. Neta, parecía que era un vato de Apocalipto, porque hasta estaba pintado de azul la madre.
2: Y
1: no
2: pelón.
1: Grabes, güey, no grabes, güey, aquí no se graba. Aquí no se graba, güey.
2: Y el otro pues no le entendía ni más, pues.
1: Y se asustó bien gacho. Le dijeron, copa, véngase para acá, se lo lleva.
2: ¿Qué dijo? Y esta tribu no la conozco.
4: No te vaya a morder ese güey.
1: Le dijeron, lo más peligroso es Tepito. Y se fue a meter a Tepito. No.
3: Qué bárbaro.
2: Pues así está la cosa, chicos. Pues no sé, tengan cuidado, igual si pueden. Pues y nunca sabemos, aunque sean de otros países, pues hay que estar atentos, ¿no? No sabemos si son buenos o malos. En fin, sírvanse, pero con cuidado.
3: Y cuídense porque las STDs están canijas, ¿eh?
2: Ah, no, ¿y cuántos bebés van a nacer ahí que no tenían que haber nacido de sin padres, pero con ojos azules?
1: ¿En qué mes van a nacer? Sí. Junio, julio, agosto, septiembre, octubre, noviembre, diciembre, en enero van a nacer.
2: En enero y febrero.
1: En enero y febrero van a nacer. Niños güeritos. ¿Y ese
2: coreanitos.
1: Niño güerito con ojos azules, ¿por qué?
2: Porque tiene un ojo azul y el otro coreano.
3: No manches.
4: Bien vikingo,
2: en fin,
4: el morro.
2: Aguas.
4: Bien vikingo ahí.
2: Bueno, vámonos a otra cosa en este de rugidos de tripa o como le quieran poner, o rateros en aprietos. Allá en Tehuacán, chicos, dos mujeres se volvieron virales porque las captaron robándose playeras de la selección mexicana, pero con una coordinación tipo de esas de las
1: James
2: que dicen
1: Bond.
2: James
1: Bond. Ocean Eleven. Como la película de Ocean Eleven de Brad Pitt.
2: Sí, digna de película acá. Una vigilando y la otra arrancando varias así de un jalón, y pues ambas ahí guardándolas en una bolsa negra antes de salir. Y pues sí, o sea, dice uno, no sean así. O sea, que no se note tanto el...
3: Que la gran la ¿verdad?
1: Bueno, es que en Estados Unidos, bueno, ponle que trabajas 8 horas y te compras una playera. Ya tienes que trabajar 2 meses para comprarte una playera, güey.
2: No, pero ¿tú crees que ellas se las están robando porque no tienen y la quieren usar? No, las van a revender.
3: Sí, claro. Es para venderla, sí, ese es su business, pues.
2: Sí, o sea, no.
3: La roba y venta de artículos.
1: Uh-huh. Oye, ¿me cabe una nota?
2: No.
1: Es que no. Esta nota está chida, güey.
4: Ay, mañana.
2: Pues guárdala para mañana.
1: Bueno, mañana les digo por qué está en peligro la modelo, la Pacífico y la Corona.
4: De una vez.
3: No, mira, que nos diga nosotros fuera del aire y mañana que le diga a toda la raza.
2: Sí, porque ahorita nos corren. Bueno, hasta aquí mi reporte, segundos. Chicos. Ya saben, si gustan seguirme en mi Instagram, me pueden encontrar como JennyFiera94.
5: Buenos días. Iniciamos con las informaciones. El superintendente de la policía de Chicago, Larry Snelling, anunció su retiro efectivo para este mes de julio. Durante su gestión, el departamento reportó reducciones importantes en homicidios y tiroteos, mientras la ciudad inicia la búsqueda de su reemplazo. Expertos en clima espacial mantienen vigilancia por una tormenta geomagnética que podría llegar a la Tierra hoy jueves. El fenómeno podría provocar interrupciones temporales en sistema GPS, satélites y algunas comunicaciones de radio. La selección mexicana enfrentará a Inglaterra en la siguiente ronda del Mundial 2026. El partido está programado para el domingo 5 de julio en el Estadio de la Ciudad de México, donde el equipo buscará avanzar a cuartos de final. Para Al Aire con el Terrible les informó Mónica Alexandra.

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1: Buen día, ¿cómo andamos? ¿Todo bien? ¿Todo bien?
2: A tutti modi, doctor, con todo.
1: Aquí estamos listos, presos y dispuestos. Listos, 4, 3, 2, 1. Vámonos al aire porque todo está listo. USA cumplió con la expectativa ayer, ¿sí o no?
2: Sí, sí, sí, sí cumplió.
1: La exigencia que le habíamos dado, ¿no?
2: No, el otro equipo no traía nada, o sea, la verdad. No, no, no.
1: O sea, sí nos queda corto, pero también hay una cosa. Hay que darle hoy mérito a Estados Unidos, que armó muy buen equipo con estos, desde media cancha con McKinney, Adams, Tillman del lado derecho, Pulisic del lado izquierdo, Balogun, que luego termina en el ojo del huracán, ¿no? Una jugada en la cual van al VAR y Florian al 62 recibe roja, que había una nueva intención, pues termina en la bola, pero del tobillo del rival, y me lo mandan fuera de la cancha. Ya había fallado uno al 44, yo ese hay un corrido, la verdad, con mucha suerte, porque es una pelota donde hay un rebote, y Balogun la clava para el 1-0, Gwen Tillman al 82, 2-0, se acabó la fiesta, sobre un Bosnia que le faltó sangre. Eso es lo que quieres decir, ¿sí o no, mi Terry?
2: Sí, sí, sí, pues corrían, iban por la pelota, pero no tenían ideas de ataque. Ya al final, ya cuando iban 2-0, hubieron un par de tiros de larga distancia de un jugador muy bueno que tenían, que no recuerdo el nombre, pero fue todo, ¿no? Los intentos al último, al final del partido.
1: ¿Qué nos importa eso cuando está definido quién va a ser el rival de la selección nacional mexicana? ¿Cómo le sufrió Inglaterra? Y esto es un tema de cómo debe de jugar México. Brian Sipenga, el minuto 9, un error de los ingleses que dejaron mucho espacio en el área y Sipenga lo aprovecha. Minuto 9, hasta el 74, ya era más Inglaterra. Para hasta ese momento una acción en este pasillo, centro pasado, recentro de parte de Anthony Gordon y de cabeza lo mete Harry Kane. Y al 85 vuelve a marcarse. Encuentra una pelota ahí en los linderos del área, bien buscada, trae la portería en la mente, riflazo, gol, con eso 2-1 lo ganó Inglaterra. Qué llenazo en todos lados, allá en Santa Clara, llenazo en el estadio de Atlanta, 2-1 marcador final. No se quedó atrás el partido que vimos entre Bélgica y Senegal, en Seattle también un llenazo, Diarra y Sar, pero luego vino Romelu Lukaku. O sea, que fíjate la película, Terry, de este partido. 85 minutos le va ganando 2-0 Senegal a los belgas. Eres más que el rival. Y en 3 minutos entra Romelu Lukaku. Voy aquí a cuestionar al técnico de Bélgica. ¿Por qué no lo pone de arranque? ¿Por qué no le da más minutos? Entra a solucionar el partido. Y luego viene Youri Tielemans al 89. Nos vamos al alargue penal. Viene Tielemans al minuto 120. Anota. Y con eso los belgas que iban abajo durante 85 minutos lo ganan 3-2 marcador final. Buen partido para mi gente allá en Seattle. ¿Sí o no?
2: Sí.
1: Vamos a ponernos en modo pronóstico. México contra Inglaterra. ¿Se va a poder? ¿Hay con queso para las quesadillas? ¿Sí o no?
2: Sí. Sí. Sí, bueno, vimos que en Inglaterra ahorita nomás está resolviendo Harry Kane, es el hombre.
1: El Hurricane, por favor, sí. Hurricane.
2: Hurricane, bueno, entonces hay que neutralizarlo y el técnico de Inglaterra, usted escuchó ayer que dijo que la altura va a ser un factor.
1: ¿Empezó a abrir el paraguas antes de lo debido, sí o no?
2: Sí, y eso
1: es. Aquí hay dos. Ajá. De dos sopas, mi Terry. O llegas 14 días antes, que no va a suceder, porque el partido es el domingo, o llegas con menos de 24 horas para que entonces no te jueguen contra la altura. O sea, está fácil para arreglar que lleguen 22 horas, nada más que vayan a definir bien. Si van a llegar a la zona de Santa Fe, como lo hizo Ecuador, no lleguen ni al AIFA ni al aeropuerto de la Ciudad de México. Ingleses lleguen a Toluca. De Toluca, allá se suben al libramiento de Lerma, la México-Toluca, y caen directo a Santa Fe, así de facilito. Lo hicieron mal los ecuatorianos y se estaban quejando, llegaron al AIFA hasta del lado de Hidalgo, ¿a qué fueron hasta allá a dar la vuelta, Chico Morales? Pues sí. ¿Sí o no?
2: Sí.
1: Perdón, mi te rebaté la palabra, tiene que decir eso, lo traí en la punta de la lengua. ¿Algo más? ¿Se nos queda en el tintero, mi Terry?
2: No, bueno, no, ¿qué más? Bueno, lo de Katy Excel García, ¿no?
1: Oye, va para cuarto oficial para el partido de Argentina, es una buena responsabilidad, allá va la cuarta central haciendo historia y todo, ¿no? Hoy tenemos otros 3 partidos, Emir Rangel en un minuto nos tiene listos, detalles, datos duros, horarios de los partidos, escuchen, Emir.
3: Sin fronteras. Este jueves, penúltima jornada de los 16avos de final, en la ciudad de Los Ángeles, a las 14 horas del centro, 15 este, 12 del Pacífico, la selección de España enfrenta al combinado de Austria. En Argentina 78, se vieron las caras en la fase de grupos con victoria austríaca por 2-1, pero de los últimos 5 duelos entre ambos, España suma 4 victorias por un empate. A las 6 de la tarde del centro, partidazo en Toronto entre Portugal y Croacia. Se han enfrentado en 10 ocasiones, con 7 victorias lusitanas por una de los croatas y 2 empates. Los comandados por CR7 comenzaron con algunos altibajos, pero han ido creciendo de la mano de estrellas como Costa, Nuno Méndez y Bruno Fernández. Croacia no es el de mundiales anteriores, pero competir está en su ADN. Culmina la jornada a las 22 horas del centro, 23 este, 8 de la noche Pacífico, con Suiza en contra de Argelia en Vancouver. Esta será la primera vez que se enfrenten africanos y europeos.
1: ¿Viste el precio de los boletos para el juego del domingo? ¿Cómo viene la mano? ¿Sí o no?
2: No. ¿Cuánto? Bueno, estaban en 650 mil los de Ecuador. ¿En cuánto están los de Inglaterra?
1: No, es una locura. Dicen que están en 300 mil. Pero yo creo que están para más, o sea, ¿te imaginas? Y esto es el día de ayer, y en segundos mercados en reventa, porque ya en taquilla ya todos están vendidos. Esto es una locura. Por cierto, 4 personas fallecidas luego de los acontecimientos de celebración.
2: ¿Ya van 4?
1: Ya van 4, sale, lastimosamente. Oye, lo que es una vergüenza verdaderamente. Ok, vamos a festejar, todo muy... Llévense su bolsita para la basura, porque ¿sabes cuántas personas se tuvieron que utilizar? Desde las rejas de Chapultepec hasta el Zócalo, 3,000 personas para limpiar todo el cochinadero que dejó la gente, ¿no? Entonces, la verdad está, no está padre. Y me hacen muchas preguntas, mi Terry, ¿por qué no cierran el tema de las calles, ¿no? Porque es la calle, o sea, puedes llegar por el lado de Río Guadiana, o puedes llegar por el lado de Tíber, o el lado de Florencia, o puedes llegar de la calle de Niza. Entonces, es la calle. Y esto convulsionó tanto a mi Terry, que me platicaba un fotógrafo que vive cerca de la zona, que él, de donde dobla circuito interior, o donde arranca el circuito interior, allá a la zona de la Fuente de la Diana, donde él vive, hizo 2 horas, porque ya era un estacionamiento, ya la gente no podía llegar, pero quería estar en el mitote, ¿no? Entonces, pues, la gente quería llegar al Ángel, a donde está la mera fiesta, la gente empujaba, y por eso, pues, hubo 2 asfixiados, lastimosamente, ¿no?
4: Pero oiga, doctor Z, 65 toneladas de basura levantaron, según eso.
1: ¿Viste, imagínate, las imágenes? Sí, ¿viste, hombre, las imágenes? Es, sí, realmente vergonzoso, ¿no? Y la chica de sí, México, que... porque es una agresión, la avienta por la espalda, la una cerveza, a una persona de Ecuador que va caminando en el pasillo. Esto no está padre, ¿no? Ahora, qué mal, porque ahora sí vamos a ponernos a exigir, mi Terry, porque aprietas y todo, ¿no? Cuando pasa con una mujer, ¡ay, pasó con una mujer! Pero cuando lo hace una mujer, no noto que haya el mismo señalamiento. No,
2: y también vi el video de que lo que le aventaron al conductor de la televisión ecuatoriana en la cerveza en la cara. Ahora los ecuatorianos, lo vamos a ver más adelante, que supuestamente los amenazaron los carteles.
1: Dicen. No, bueno, no. También nos están haciendo fuera de la vacinica, pásenles una vacinica.
2: El equipo, ¿no?, jugó mal, y yo creo que sí fue la altura lo que tuvo que ver, ¿no? O sea,
1: No, México fue mejor. Oye, una chiquita, sí te cabe una chiquita, esta la tengo que decir. El equipo de los Chicago Cubs, ¿qué nos importa? Todo el día de ayer derrotaron 23-3 a San Diego. ¡Oh! No le dieron hasta para llevar, ¿sí o no? Sí.
2: Marcador histórico, qué bárbaro, 23-3, deporte.
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2: Viene la nota macabrona al aire con el Terry por andar mil maneras de morir. Sí. Y te vas a la 7-Eleven y en el siguiente momento estás muerto. ¿Qué pasó? Bueno, te lo platico en minutos.

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1: Buenos días, buenos días, buenos días. 7 de la mañana, 14 minutos. Hoy es 2 de julio y así van los tiempos de traslado a esta hora. Interestatal 90 hacia el centro de Chicago, 45 minutos por la 290 en conexión con la 294. También entrando a la ciudad, unos 36 minutos por la 55 de Cicero al centro, ya va marcando 42 minutos. Y por la Den Ryan, la 94, saliendo del sur por la 95 al centro. 25 minutos para los que se van trasladando a los aeropuertos desde el centro de la ciudad. Interestatal 90, centro hacia O'Hare, ya está sumando 24 minutos. Por la 55, centro a Midway, 18 minutos. A conducir con cuidado, solo ídolos y música de calidad en la que manda la ley 107.9. Y desde ya nosotros programándonos y ya estamos listos para la fiesta, para la pachanga del 4 de julio. Te doy los detalles más adelante.

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2: Y mucha atención, seguimos bajo condición extrema de calor que se va a mantener hasta mañana a las 12 de la medianoche. O sea, esta madrugada se va a sentir todavía ese calorón que está bien pendiente. Estamos con nuestra máxima de hoy, 93 grados, pero las sensaciones térmicas ya sobrepasan los 3 dígitos. Así que mucha hidratación, recuerde también protector solar. Manténgase hidratado, es importante. Para mañana viernes, pronóstico de lluvia bastante elevado, que incluso comenzará a partir de la madrugada, así que mucha prevención. Y todavía se percibe que desde el sábado, el 4 de julio, el mero día de la independencia, también va a estar lloviendo en horas de la mañana. Pero bueno, les adelanto y les actualizo más adelante con el clima.

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0: Regresamos de minutos con la nota macabrona, mil maneras de saludar a San Pedro. Cuando vas a la tienda a hacer de las tuyas y terminas muerto el otro. En una hora. Bueno, ¿qué fue lo que pasó? Te cuento la historia en mil maneras de saludar a San Pedro.
1: De mala.

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1: Chico, está vivo.
2: Está ahogando.
1: Ya sé, por eso ya no.
3: Dicen que cuando el hambre entra por la puerta, el amor sale por la ventana. Pero hoy se los voy a cambiar, muchachos. Dicen que cuando el miedo entra por la puerta, la inteligencia sale por la ventana.
4: ¡Ah, caray! ¡Ah, caray!
3: Esto pasó en una madrugada en San José, California, el 23 de agosto del 2023. Un ladrón entró a una tienda, decidió llevarse todo lo que pudiera. Todo iba bien hasta que escuchó las sirenas acercándose. El corazón se le aceleró, las manos comenzaron a temblar y salió corriendo sin pensar. Y necesitaba esconderse. En la parte trasera encontró un enorme contenedor, oscuro, profundo, aparentemente perfecto para desaparecer por unos minutos. Se metió de un salto y cerró la tapa. Hasta ahí, todo bien.
4: Sí, pues sí.
3: Pero comenzaba a estar todo mal.
4: ¿Por qué?
5: ¿Por qué?
3: El problema es que aquello no era un simple contenedor. Era una compactadora automática de cartón.
1: ¡Ay, Dios!
3: El sensor detectó movimiento y la máquina comenzó su ciclo. Primero se escuchó un zumbido, luego el crujido del metal y después una fuerza brutal empezó a comprimir todo lo que había dentro. El hombre gritó, golpeó las paredes, le suplicó a la policía que lo sacaran, que allí estaba, intentó salir, pero el ruido del motor era más fuerte que sus gritos. Horas después, cuando los empleados llegaron, encontraron la máquina detenida y dentro de él estaba el ladrón atrapado por varias toneladas de presión hidráulica. Quiso esconderse para que nadie lo encontrara y sí, nadie lo encontró y terminó desapareciendo para siempre. A veces, el mejor escondite puede convertirse en el peor lugar del mundo.
4: Hija.
3: Esto fue, pues, un caso de mil maneras de saludar a San Pedro, el vato compactado. Hija. Pero, pues, aquí les va otro casito de mil maneras de saludar a San Pedro. El escondite, jugar a las escondillas. Había una noche, esto pasó en Denver, Colorado, donde solamente el sonido de las llantas alejándose y la respiración de la gente se escuchaba alrededor del lugar. Y bueno, pues había un compa que pues había tomado dinero, cigarro y algunas cosas de una tienda. De esos ladroncillos que llegan como a las 7-Eleven, muchachos.
5: Sí, que se roban unos lucecillos.
3: Exactamente.
1: Unos cigarrillos.
5: No, cigarros no. Es que están todos atrás.
3: No, por cierto, aquí en un 7-Eleven del área de Los Ángeles, se metió un vato y la morra le habló a 911, güey. Y el vato no se salía y seguía agarrando cosas y apuntándola con una pistola. Entonces llegó la chota, güey, porque ahí sí llegó la chota rápido, Chico Morales.
4: Sí.
3: Entonces la chota le dijo, sálgase, pongan las manos en alta. Y el vato le sacó la policía a los vatos. El ladroncillo le sacó la pistola. ¡Pam, pam, pam, pam, pam, pam! Nomás se oyó eso ahí.
5: Sonaba
3: ahí,
5: raro esa pistola.
3: Ahí quedó el vato.
5: Neta.
3: Eso pasó como el sábado pasado, pero bueno.
5: Por unos churros más.
3: Y cerraron la 7-Eleven como medio día, güey.
4: Perdió la mal, amor, ¿por qué andas mi totera?
3: No, pues, güey, está peligroso, pues.
5: Sí está peligroso.
3: Ella temía por su vida, ¿no?
1: Uh-huh.
3: Y claro. Lo bueno que sí llegó la policía, porque usualmente tardan en llegar, güey, pero ahí llegó de volada.
5: Es que ahí le regalaban donas.
3: No,
4: es que
3: ándale, güey.
4: Es que 7-Eleven está aquí en Beverly Hills, güey.
3: Bueno, ahí está otro caso rápido de mil maneras de saludar a San Pedro. Sácale una policía a un chota. Este ladrón en Denver había tomado dinero, cigarros y algunas cosas en una tienda. Todo salió rápido y el vato se fue corriendo y entonces escuchó las sirenas de la policía y entonces el vato corrió sin mirar atrás. Saltó una reja, cruzó un callejón y encontró un enorme, pues como unas, ¿cómo se llama? Una cerca donde hay como deshuesaderos, güey.
5: Un yonque.
4: Un yonque.
3: Donde desarman carros.
4: Sí, yonque.
3: Exactamente. Entonces, el vato se metió ahí y dijo, me meto en un carro usado, güey. Uh-huh. En un carro de esos viejos que tienen ahí todos destartalados.
5: Sí, como no en las películas, pues.
3: Pero lo que no sabe que ahí en Denver y en muchos lugares, no sé si también aquí, Chico Morales, ¿tú qué vas a comprar piezas de carros usados?
4: Sí.
3: Tienen unos perros bien agresivos para cuidar el changarro, güey.
4: Sí. Dos por usualmente.
3: Pues, Pues ahí tenían como 4 Rottweilers.
4: Ay, justo. Ay,
1: super, nada más.
5: Esos son bravos,
1: ¿eh? Sí. Y con hambre, vas a decir.
3: Pues no sé si tenían rabia. Hambre, güey, pero los perros, en cuanto lo vieron correr y que se querían meter a un carro, güey, se metieron, se fueron atrás de él. El vato se metió a un carro y trató de cerrar la puerta, pero pues el carro no tenía vidrios, güey.
1: No, pues ahí.
4: Hijo.
3: ¿De qué te ríes, Chico Morales, pobre compa?
4: O sea, es que ya me lo imagino, que hasta pañal quería traer el desgraciado.
5: Sí, ratón.
1: Quería volar, qué pañal. Quería...
3: No,
5: y el
3: vato pues sí,
5: queriendo cerrar la puerta y no tenía puerta el carro.
4: La cerró, pero no tenía vidrio.
5: Sí.
3: No, güey, pues sí, se metió al carro, cerró la puerta.
1: Quiso agarrar carro, el carro, no
3: pero
1: había
3: los perros se metieron por el... Por la parte de enfrente del carro, por donde lo vendría siendo el parabrisas, güey.
5: Sí.
3: Y pues eran 2 Rottweilers y un pastor alemán, güey.
5: No manches.
3: Pues entonces uno de los Rottweilers, según la policía, por las heridas que tenía el vato, pues lo apañó el cuello, güey. Y esos perros, dice que esos perros cuando te agarran el pescuezo no te sueltan, güey.
1: Cuando te agarran no. Lo que te agarren.
3: Te agarran, entonces traban, me imagino que el vato se murió asfixiado, bien gacho, güey, no manches.
4: O del miedo.
3: Y ahí
4: no
3: quedó.
1: Pero si te fijas cómo por andar de raterillos y haciendo ese tipo de cosas les pasan cosas malas.
3: Su vida le costó lo que se robó unos cigarros, unas papitas y un refresco, güey.
5: No manches.
4: Ya haya dicho, Dapo.
1: ¿Ya ven?
5: Pues sí, me ha hecho un grito lo aliviano el vato.
4: Ah, sí.
3: Bueno, los padres del menor trataron de demandar al lugar, pero el lugar tenía una advertencia de que decía que habían perros, que estaba vigilado y que se metiera ese, pues básicamente pues diciendo, pues si te metes hay perros que te pueden matar.
5: Sí.
3: Entonces pues la demanda no procedió y pues el morro, y ¿sabes qué es lo más triste?
4: Sí.
3: Que era un morro de
1: vas a demandar,
3: no ocupaba dinero, güey, era un morro de que vivía en un suburbio de lana, güey. Como que dijo, voy a ver qué se siente robar, güey.
5: No, pues tal vez vivía en una familia disfuncional.
1: Hubiera ido un Oxxo ahí, un 7-Eleven, y hubiera agarrado un chicle y ya.
5: Sí.
1: Si quería sentir que se sentía robar.
5: O hubiera robado pues un beso a una morra.
3: Exactamente. Así que, pues, lamentablemente, ahí terminó la vida de este muchacho. Apenas estaba raspando a los 19 años de edad. Y se murió por andar queriendo sentir la adrenalina y creerse Al Capone. Esta fue la nota macabrona en su versión de mil maneras de saludar a San Pedro. En minutos regresamos al aire con el terrible Noti chismeando con Ikari Albarrán. ¿Por qué el gobierno británico le dice a los fanáticos ingleses que no vayan a México? Y además, aseguran que a la selección de Ecuador le hicieron lo mismo que a Chalino Sánchez.
4: ¿Qué pasó?

0: Estamos de regreso al aire con el Terry, listos para platicar con Neycari Barrán. Esto se llama Noti Chismeando. Bienvenida, Neycari.
1: Buenos días, muchachos. Feliz jueves, que ya huele a fin de semana largo, Ya huele a que vamos a carnita asada. Bueno, aquí va a estar lloviendo para mis lados, pero bueno, a ver qué pasa,
0: Pues muchachos, haces arepas.
1: Bueno,
0: pues
1: sí. Aguarepitas, bueno, sí. Oigan, con toda, hay muchas informaciones andando de todo, pero lo más importante es que el gobierno británico oficialmente ha advertido a los fanáticos ingleses de tener cuidado y deja ahí en letra pequeñita de no visitar a México por los hechos de violencia registrados en los últimos días, ya los 4 muertos que hay. Pero además de eso, por la manera en que la fanaticada ha estado, digamos, celebrando. Dice que el gobierno británico prefiere que los ingleses dejen de ir a este partido que va a tener cita este próximo domingo. Y además de eso, recomienda usar mecanismos de seguridad y sobre todo estar en alerta y revisando las páginas web de qué lugares son peligrosos y qué otros lugares no. Pero pienso yo, lo dirán por no sé, por lo menos le dirán a la gente, pues no vayan para el Ángel porque iba a estar bien

0: Dale, yo creo que era lo que querían. Ahí está, lograron el cometido, pero qué peligro, Dios mío. Hazme tú el favor. Yo pensé que era marketing para una película o algo, pero no, al parecer no. Pero bueno, muchachos, en otras informaciones hay que tocar el tema de Venezuela nuevamente y hay un caso específico. A esta hora, luego de 8 días del terremoto, hay una persona que sigue luchando por su vida. Es un hombre, se llama Hernán Gil. Tiene 44 años y era vigilante. Estaba vigilando uno de los edificios donde hubo el derrumbe y quedó allí atrapado en la planta baja con varios pisos encima de él. En este momento, las labores de rescate entre Chile y también la Cruz Roja Mexicana están haciendo de las suyas para mantenerlo con vida. ¿Qué tal? Si se han sentido hoy sin esperanza, acuérdense de Hernán, que está ahí 8 días bajo los escombros y está luchando por su vida, para que vean, muchachos.
1: En el terremoto del 86, a gente hasta que tenía 30 días sacaron, güey.
0: ¡Wow! Hay esperanza. ¿En sí, serio? Hay... ¿30 días?
1: Uh-huh. Sí, hubieron, wow. Hubo también un niño milagro, no me acuerdo por cuál fue el caso. De
2: la escuela, ¿no? Creo. En una escuela lo rescataron, ¿no? Ese niño.
1: Exactamente. Pero bueno, fuerza Venezuela. ¿Y qué me dices ya para finalizar, Nicaria Albarrán?
0: Sí,
1: sé que el miércoles salieron aviones con toneladas de ayuda para Venezuela, pero se van a seguir colectando insumos para mandar para allá.
0: Sí, correcto. Esto va para largo, como saben, la sociedad civil, las personas de a pie son los que estamos en el extranjero, somos los que estamos rescatando de nuevo el país. Así que se necesita que todavía manden muchos insumos. Ya llegaron los primeros cargamentos a Caracas y La Guaira con todos estos insumos. Es necesario, si ustedes tienen las disposiciones, en todo el país hay centros de acopios. Así que bueno, el llamado es para que se sumen a eso, porque Venezuela va a necesitar varias semanas, varios meses para levantarse de esta tragedia.
1: Exactamente, pues vamos a seguir mencionando los centros de acopio. ¿Cuál es el de Chicago, Nicari?
0: El de Chicago es el de la Alianza de Venezolanos en Illinois, queda ubicado en La Villita. Dame un chance para poder buscarte aquí la dirección, no la tengo a la mano, denme un segundo. Queda ahí en La Villita, la hemos estado anunciando.
1: En el 3440 West de la 26 Street, ahí está. 3440 West de la 26 Street, lleven comida no perecedera, latas, no lleven agua embotellada, por favor, no lleven agua embotellada, no lleven ropa tampoco, solamente pañales, productos de higiene femenino,
0: linternas,
1: pilas y cosas así, pero no lleven agua embotellada.
2: ¿Billete a la Cruz Roja, verdad, o a dónde? El que quiera donar feria.
0: No, bueno, el que quiera donar a la Cruz Roja, pero acá en los Estados Unidos, yo le recomiendo que no directamente a la Cruz Roja venezolana, porque eso el gobierno de Venezuela tomó posesión, así que nosotros estamos haciendo es directamente con la Cruz Roja de aquí, para que ellos hagan el llamado a través de aquí.
1: Exactamente.
0: Es complicado, porque el gobierno ya tiene mano negra, como decimos nosotros.
1: Sí. Todavía y siguen, bueno, con las mañas que tenía el otro que agarraron. Muchas gracias, Nicari.
0: Gracias a ustedes por todo el apoyo. Y me siguen en las redes sociales, en Instagram, @NeikariAlbarran.
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1: Regresamos con la tuya y la mía para que escojas la canción. Tenemos a Vicente contra Vicente.
2: ¿A quién ganará? ¿Cómo está eso?
1: Ahorita te platico regresando al aire con el Terry.

7 de la mañana, 45 minutos. Estas son las mezclas de DJ Ekus a esta hora y aprovecho para invitarlos. Tenemos un nuevo centro de acopio aquí en la ciudad de Chicago, específicamente al sur, para ayudar a Venezuela. Ahí va a estar la organización Panas en Chicago haciendo una recolección este domingo, 5 de julio, en el 147 al sur de la Killer Avenue aquí en Chicago, de 8 de la mañana a 6 de la tarde, para que lleves tu donativo.

donativo y te unes. Cualquier donativo es bienvenido. No hay donativo poco. Todo esto para darle dignidad a los más de 20,000 damnificados en Venezuela que se registran hasta hoy, pues 8 días después de la tragedia. Pueden llevar maltas, colchas, baterías, artículos de higiene personal, medicina, pañales. Todo será bien recibido. Este próximo domingo, 5 de julio, ahí te va la dirección de nuevo. 147 al sur de la Keller Avenue, de 8 de la mañana a 6 de la tarde.

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3: Estamos listos para la tuya o la mía, para que la banda escoja la canción que vamos a poner. Y ahora sí, me comenta Chico Morales, es como, como un vato que se miró en el espejo y se empezó a madrear solo el segmento del día de hoy, ¿verdad? Qué bárbaro, porque tenemos a Vicente Fernández contra Vicente Fernández. Pero ya puedes hablar para votar por mi canción. De hecho, hay una llamada ahí para que vote por mi canción. A ver, échamela, compadre Pop, de una vez para sacarte un voto de ventaja.
4: No, porque eso sería trampa, güey.
3: Colgó. Qué bueno. ¿Que ya estás en el INE o qué?
4: No, es que eres muy tramposo tú, terrible, la verdad.
3: Déjame ver qué quiere la llamada. A ver, hola, ¿con quién hablo? Hola, ¿con quién hablo? ¿Qué pasó, Susana? ¿Vas a votar por mi canción?
5: ¿Por qué?
3: Que si vas a votar por mi canción.
5: Sí, ven, yo quiero.
3: Ahí está. 1-0. Ahí voy.
4: Sí, mira, te digo.
3: ¿Qué? José, ¿cómo estás? ¿Vas a votar por mi canción?
6: Claro que sí, puro Vicente Fernández, puro Jalisco.
4: ¿Y por cuál canción va a volar? ¿Va a votar?
7: ¿Cuál canción es, vale?
3: José, que te hablan los. Ahí está, bueno. Aquí te voy a dejar, vas a empezar tú con la primera. Preséntala tú para que luego no digas que es ventaja, compa Po.
4: Bueno, yo voy a agarrar la más perrona de Vicente Fernández.
7: ¿A cuál?
4: Como México no hay dos.
3: ¡Échala!
4: ¿Cómo me gusta esa canción? ¡Vámonos! Me hace sentirme orgulloso. Ahí les va un pedacito, compa. Mire.

0: Ahí está, ya.
1: Déjame, está aprendiendo.
0: Mi canción que traigo yo es la reina de todas las canciones, porque se llama El Rey, compuesta por José Alfredo Jiménez, y es un himno mexicano. Donde quiera que vayas en el planeta, conocen El Rey. Hasta los chinos la cantan.
1: Ni que fuera la chona.
0: Ponla ahí.
2: Ahí va. Échale mi alondra.

0: 90, digo, el de Jennifer tampoco, pero ¿a cuál te gusta más, el rey o como México no hay dos?
1: Ahorita como que se me anda antojando el rey, nada más porque el como rey. Que ayer no fue suficiente.
0: Al rey. A ver, Chico Morales, ¿el rey o como México no hay dos?
2: Como México no hay dos.
0: Eso, Chico.
2: Suéltala.
0: Ahí está. ¿Cuál canción vamos a poner? 866-794-5099. 866-794-5099. Voy a la línea telefónica. Hola, ¿con quién hablo?
3: Guadalupe.
0: Guadalupe, ¿cuál vas a querer? ¿La del compadre Popo, la mía? Ay, 1-0. Ok, ahí está el rey 1. Como México no hay 2, 0.
3: No hay
0: vámonos.
3: Dos.
0: José, ¿vas a votar por por el compadre Pop, México no hay 2 o el rey?
3: Sí, como México no hay 2.
4: Es todo, compa. Usted sí sabe votar. Muchas gracias.
0: Estamos empatados.
3: Día, millón y pasadito.
0: Eso es, Toño. Vámonos a la siguiente llamada telefónica con Rubí. Rubí, bienvenida, Rubí. ¿Cómo está, Rubí?
5: Muy bien. ¿Cómo están, Terry? Me encanta tu show.
0: Gracias, Rubí. Gracias por escucharnos.
5: Buen equipo.
4: Puro show, bueno, puro show. Ya cuando pagamos el micrófono nos peleamos.
5: No, me encanta. Son un familión, por eso los sigo mucho. Son mi estación que nomás oigo. Y I follow you guys only.
0: Thank you very much, Ruby. Which song are we going to play for you?
5: Ah, the one of Luis Miguel.
4: Which one?
5: La de, no me acuerdo cómo se llama, pero habla de México.
0: No, pero ahorita tenemos el rey y como México no hay dos. ¿Cuál
1: las dos de Vicente.
0: ¿Por cuál votas?
5: Oh, ¿por cuál voto? Oh, Vicente Fernández. El rey de los de la música. Del rey.
4: A ver, pero sí, pusimos dos rolas, comadre. La de Como México no hay dos, que es mi canción, y la del rey, que es la del terrible. ¿Por cuál votas?
5: Ah, la del rey del Terry. I'm sorry, pero es que mi favorito es Vicente Fernández, es una leyenda.
0: Ahí está. Muchas gracias, Rubí. Gracias, ¿cuánto Rubí. Vamos?
4: 2-1.
0: Vámonos con Leti, bienvenida Leti. ¿Por cuál canción vas a
6: buenos
0: votar?
6: Buenos días, Terry, buenos días a todos. Saludos a la Jennifiera.
1: Hola, saluditos.
6: Como México no hay dos, a Wii Wii.
4: ¡Eso, comadre!
1: Ya van 2-2. Oye, es que estamos emocionados.
0: Gracias, Leti. Vámonos con Germán. Tú decides quién va a ganar este encuentro musical, Germán. El compadre Popo, tu servilleta, el Terry.
7: No hay que pelearse, las dos están buenas, pues hay que poner las dos, hombre, están bien chiricas las dos.
0: No, tienes que decidirte por
1: aquí
0: una.
1: Aquí solo hay un ganador.
4: Aquí nomás va a ganar uno.
7: Como México no hay dos.
4: ¡Es todo, compa, ganamos!
0: ¡Le ganaron al rey! ¡Increíble! ¡Arriba México, señores!

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2: Buenos días, iniciamos con las informaciones. El superintendente de la policía de Chicago, Larry Snelling, anunció su retiro efectivo para este mes de julio. Durante su gestión, el departamento reportó reducciones importantes en homicidios y tiroteos, mientras la ciudad inicia la búsqueda de su reemplazo. Expertos en clima espacial mantienen vigilancia por una tormenta geomagnética que podría llegar a la Tierra hoy jueves. El fenómeno podría provocar interrupciones temporales en sistema GPS, satélites y algunas comunicaciones de radio. La selección mexicana enfrentará a Inglaterra en la siguiente ronda del Mundial 2026. El partido está programado para el domingo 5 de julio en el Estadio de la Ciudad de México, donde el equipo buscará avanzar a cuartos de final. Para Al Aire con el Terrible les informó Mónica Alexandra.

0: buen día. Con la fe de poder hacer el trabajo, quiero decirle a cada uno de ustedes que estamos vivos.
1: ¡Solo por hoy!
0: Y hoy más que nunca tenemos que entender y fuimos testigos que la vida no premia al que espera el momento perfecto. Premia al que se levanta antes que los demás y convierte un día cualquiera en el día que le cambia la historia. ¿Sí o no, chamaco?
1: ¡Sí!
0: Chico Morales, a ti específicamente te digo que los grandes cambios no llegan por suerte ni por casualidad. Llegan cuando decides actuar, incluso cuando tienes un sueño, miedo o lo dudas. Mucha gente dudaba de ellos y ellos dijeron, pues mire, si dudan aquí le demostramos que sí podemos. Y donde nos la pinten, brinco y en cualquier gancho nos atoramos. ¿Sí o no, Jennifera?
2: ¡Sí!
0: Eso es, Toño. Te oigo bien animado, compadre Pop.
3: Aquí andamos bien animadotes, compa terrible.
0: Eso es todo, yo, compadres. Pues vámonos con información. Fíjate que qué bueno que no vivimos en China.
4: ¿Por qué?
0: Bueno, aquí les va una costumbre que tienen en China. En China las exnovias cobran por el tiempo perdido en la relación.
4: Ah, o sea que si anda un año contigo y no funcionó, ese es un año perdido y te cobro un año.
0: Sí, se me hace injusto porque también en un año puedes ver
4: pues pierden los dos el tiempo.
5: Pues sí.
3: Entonces los hombres también deberíamos de demandar, ¿no?
0: ¿Qué hay? ¿No tienen buenos abogados?
5: No hay.
4: Sí, pero no ven en el asunto. Sí.
0: Oye, pues voy a demandarlo porque me hizo perder el tiempo. ¿Y tú no me hiciste perder el mío?
3: Exactamente, una contrademanda.
0: Miren, en China, para la gente que no sepa, hay una escasez de vatos. Hay una escasez de morras, ¿verdad? Porque antes nomás querían tener niños y se deshacían de las niñas. ¿Sí te acuerdas que pasaba eso, verdad, Chico Morales?
5: Sí, no querían.
0: Porque pusieron la ley de un solo hijo y todos querían tener niño.
4: Pero pues no es algo que se escoge, ¿no?
0: Exactamente. Entonces, ahorita en China se cuenta que hay una mujer para 10 vatos.
3: Porque todos los hombres querían tener hombres, pues no querían tener niñas.
5: Sí.
4: Pero eso es en todo lo asiático, también los coreanos.
0: Ah, bueno, pues están bien mensos. La cosa es de que, pues ahora, por lo mismo, no hay tantas chavas. Entonces, si una chava anda con un vato, pues tiene otros 9 para escoger. ¿Para qué anda demandando?
3: Exactamente.
4: Pues demanda a los 9 y ya tiene dinero.
0: Exactamente.
3: Yo siento que son muy materialistas en China, güey, la neta. Tienen como una manera muy fría de ver las relaciones.
4: En China y en Corea, porque en Corea te investigan así, como que ¿qué tienes? ¿Tienes casa propia? ¿Tus papás viven? ¿Tienen un negocio? Así,
3: sí,
4: o sea,
3: estás guapo,
4: no se casan.
3: No sé, muy
0: raro. No se fijan mucho en eso los asiáticos, se fijan en que vayas a poderlos mantener a la hija y a la familia, güey.
5: Era nomás, qué gusto.
0: Sí, güey, en Corea son así, ¿verdad, Jennifer?
4: Por eso te digo, son muy materialistas en el sentido de que si no ven que hay algo económicamente estable ahí, no, ni te arrimes.
0: Ni te dejan salir con el vato aunque te enamores, nada de que María la del barrio y eso. Es más, y con los hombres igual, si ven que a la morra no tiene donde caerse muerta, no andes ahí, mijo.
3: Así es.
0: No es como que, ay, voy a buscarme un vato rico para que me saque de pobre. No, ya no. ¿De qué familia viene? ¿Tiene negocios? ¿A qué se dedican? ¿Cuánto ganó? Qué difícil es.
4: Tienen casa propia.
3: Desgraciadamente.
0: Y ustedes se quejan por vivir en el norte, donde pueden casarse con Kim Kardashian si un día ella anda caliente y les hace caso.
3: O algo así. Si le
0: voy a poner a prueba, Chico Morales. Suponiendo que un día tú te quisiste comer saludable y te vas a la Whole Foods. Y de repente te viera la Kim Kardashian y te echara el ojo. ¿Te ibas con ella?
5: No, yo corría. Pues, ¿qué le voy a hacer a la pobre ya? Me haya agarrado a mis 18, 20 años, sí, pero ahorita
3: no,
5: puro ridículo voy a hacer con ella.
3: Tú no te preocupes, a ella le gusta lo exótico, güey. Si tú le puedes gustar porque tú te miras exoticón.
5: Parezco como capibara.
3: No,
0: si no puedes ser su novio.
3: Diferente.
0: Mira,
4: dile, conmigo no te va a faltar nada.
0: Ya te harás descansa, pero con la barriga llena. Oye, no, Chico Morales, ¿qué tal si no te quiere para novio, sino para mascota?
5: Solo que sea por ahí sí me voy con ella.
3: No lo quieras.
4: A lo mejor
3: tanto,
4: le gustan los Looney Tunes. Le gustan los Looney Tunes.
3: El demonio de Tasmania, van a decir.
5: Para acostarme a medio de su patio, que como alfombra.
4: Del pájaro loco, dice.
0: Oye, chico, aquí te va otra. Tú que vas mucho a los gimnasios, de verdad, ten mucho cuidado, porque fíjate que en una cadena de gimnasios muy famosa, que son así como amarillos con morado, para no decir el nombre, pero ya te lo imaginarás.
4: No sé.
0: Agarraron a un hombre que tenía cámaras en los vestidores.
3: Ah, neta.
0: Y también ponía cámaras, porque en esos lugares tienen cámaras para ¿cómo se llama el tanning? Para el bronceado.
4: Ajá.
0: Ay, no puedo aprender inglés y el español se me está olvidando, me voy a quedar mudo.
4: Y luego...
0: pues las grababa.
4: Pero lo agarraron, sí, la mano
0: ya
4: la masa.
0: Lo agarraron y también en donde se cambian las morras y lo agarraron al vato, pues.
3: Chico Morales, ¿a dónde vas?
1: Voy a quitar las cámaras que tengo allá de gimnasio.
0: Espérame, hay una cosa. Pero, güey, Jennifer, salieron, son microcámaras que casi no se ven, pero, o sea, donde las pones, pero graban en 4K, güey.
3: No manches.
4: Ampliamente.
3: No tienes el link.
5: No, y son,
4: como
5: son
4: que las... me anda interesando una cámara de esas.
3: Oye, pero
4: cámara.
3: ¿Cómo supieran que eran de ese vato terrible?
0: Exactamente, pues porque se pusieron a hacer una investigación. Siempre hay una.
4: Les pusieron unas cámaras más chiquitas para ver cuando el otro las pusiera.
0: Ya. Bueno, a pesar de que detuvieron al hombre, solamente enfrenta cargos menores. Pero bueno, yo creo que deben de ser como felonía, porque pues quién sabe qué iba a hacer o qué hacía con ese contenido que grababa.
4: Si lo vendía
0: sus
4: o algo.
0: Camaritas. Nosotros regresamos con más al aire con el terrible millón.
1: Y pasadito.
4: Andy.

0: Estamos de regreso al aire con el terrible, listos para hacer la troleada. Se comunicó con nosotros Araceli. Ella está en Napa, y en el área de la Bahía, en Napa. Saludos a toda la gente que nos escucha en The Bay Area. Ella quiere que nos troleemos a su marido. Él se llama Benny. El fin de semana van a tener una reunión en su casa para ver el partido. Ok, van a invitar amigos, carnitas asada, chelas y todo. Entonces, a ver qué se me ocurre con eso. Ok, entonces ya lo estoy maquilando la idea, pero les garantizo a toda la gente que está escuchando que se va a injertar en Pantera. Además, le voy a decir de qué le vamos a decir. Voy a decir que yo y Araceli tenemos una historia en el pasado.
1: No manches.
0: Regresando, y me voy a invitar solo a la carnita sala. Regresamos con la troleada al aire con el terrible. Eso
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0: Estamos de regreso al aire con el Terrible al millón y pasadito. Gracias a toda la gente que se comunica con nosotros a nuestras redes sociales, arroba el Terrible Show. Y bueno, y nos piden que hagamos troleadas o que los comuniquemos con don Ricardo Carrera. Lo que necesiten, estamos aquí. Somos Pétalo.
1: ¿Pétalo? ¿Cómo Pétalo?
0: Porque día tras día, su servilleta. Ese para todos los chavorrucos que había en la tele en México, ¿saben de qué estoy hablando?
1: Sí, porque ya no existe Pétalo, se me hace.
0: Sí, porque era la servilleta que salía con manos y carita y todo. Te decía, Pétalo, tu servilleta. Bien, bueno, ella quiere que nos troleemos a su marido. Dice que lo único que se le ocurre es que ella tenía un marido que se llamaba Ricky, que su esposo sabe que se llama Ricky, ¿verdad? Pero ajá, que no tiene una idea, que si con eso podemos trabajar y maquilar algo.
1: Claro que se puede.
0: Pues ya se me ocurrió. Dice que el fin de semana van a estar viendo el partido de fútbol en la casa y que invitaron amigos y todo. Entonces ya me dio el material.
1: Ajá, perfecto.
0: Aquí les va lo que les voy a decir, compadre. Pues voy a decirle que Araceli me invitó para llegar a la carnita asada. Y que, bueno, pues, que soy el ex.
1: Ah, no manches.
0: Márcale.
1: Pobre vato, ahí va.

0: Sí, bueno.
1: Sí, hola, ¿puedo hablar con Benny?
0: Sí, él habla, dime, ¿qué pasa?
1: Sí, soy Ricky, ¿cómo estás?
0: Bien, bien, ¿y tú?
1: Bien, gracias. Oye, Araceli me pasó tu número telefónico, tu esposa, porque Bella, estábamos en el Aldi, en el supermercado, yo, ahí voy a hacer mi mandado, casualmente me la encontré ahí, pues ella anda buscando unos huevos, y yo también, ¿no? Porque están baratos ahí. Y bueno, pues me dio mucho gusto verla, empezamos a platicar, y me dijo que el fin de semana van a estar viendo el partido ahí en tu casa, que tienen una tele grande, así como en el patio, bien, bien, y me invitó, ¿verdad? Entonces yo dije, no, pues está padre, pero pues no me gusta llegar con las manos vacías, ¿no? Pues no, no debes nada, nosotros vamos a tener ahí todo, que van a hacer una carne asada, guacamole y cosas así, ¿no? Entonces quería hablarte para ver qué puedo llevar yo, porque pues a mí me enseñaron a no llegar con las manos vacías a ningún lado, porque es de mala educación.
0: Sí, güey, pero ¿quién eres, güey? No me suena tu nombre, ¿quién eres?
1: No, bueno,
0: no te conozco.
1: Sí, no, claro, o sea, yo lo que digo, si van a ocupar cervezas, refrescos, más libras de carne, o sea, por lo que sea, no hay problema. Yo, o sea, yo, como te digo, me encontré a Araceli, tu esposa, en el Aldi, y pues cotorreamos, nos acordamos de cosas y todo, se nos fue la plática y pues me invitó y me dijo, no creo que haya bronca que vayas. Entonces, pues yo me siento solo y me gusta convivir con gente, conocer gente nueva, ¿no? O sea, a lo mejor ahí me lo voy a pasar bien.
2: ¡No lo creo!
0: Sí, güey, pero no te conozco, o sea, yo no sé quién eres, no te conozco, o sea, no sé quién eres.
1: Me dijo que eres de buena onda.
0: Pues sí, güey, pero pues no te conozco, o sea, vas a llegar, yo ni siquiera te conozco, güey, ¿cómo vas a llegar a mi casa y nomás? No. Traje esto, yo ni siquiera te conozco, güey.
1: Voy a llevar una playera del América y pues va a tener atrás mi nombre Ricky, con el número 10, o sea, para que sepas.
0: Pero no te conozco, güey, o sea, tú vas a llegar con la playera, yo ni siquiera me he presentado a alguien con tu nombre, o ella me ha dicho, ahí conocí a este güey, o a lo miré aquí, o tal lado, no te conozco, güey, no pues sé ni qué onda.
1: ¿Qué también conoces a tu esposa que no sabes quién soy yo?
3: No se atrevería.
0: No, güey, o sea, no sé ya nada de... O sea, no te conozco, no me he hablado de ti, no sé quién eres.
1: Soy el exmarido de ella. Yo estaba casado con ella antes de que tú te casaras con ella. Yo era su marido.
0: No mames. Si vas a llegar a mi casa y a llevar cosas, son mames esas, güey. ¿Cómo vas a llegar a mi casa? Eres el exmarido de ella. No mames, ¿cómo vas a llegar a la tarde?
1: Espérate, ¿por qué eres tan inseguro? Ella me...
0: No es que sea inseguro, no te conozco, cabrón, no sé quién eres. Pues... No mames, llegas a la casa, vas a llegar con cosas que... ¿Cómo vas a llegar a mi casa? Sí, yo te voy a mandar a la...
3: Bien dicho.
1: Espérame, ¿por qué me hablas tan feo? Yo te estoy hablando con respeto.
0: Porque no te conozco, cabrón. ¿Cómo tú quieres que te hable? ¿Con Rosa? Que te diga, hey, no, si llega a mi casa y no mames, cabrón.
1: ¿Por qué me invitó tu esposa? Porque dice que eres una persona muy segura, que ya vives en este siglo XXI. Ella y yo terminamos bien la relación. Yo para nada quiero estar con tu esposa, para nada.
4: Esto no tiene sentido.
0: Pero eres su expareja, eres su esposa.
1: ¿Y por eso tú y yo no podemos ser amigos? Porque
0: No, güey, o sea, porque no te conozco y no quiero tener relación contigo. La relación es con mi mujer, no contigo. ¿Tú qué me vas a ofrecer a mí?
1: Bueno...
0: Nada, güey. Entonces, no te conozco, no sé quién eres, no llegas a mi casa porque te va a correr a la chingada. Simplemente así es eso.
1: Yo te puedo dar consejos de qué hacer para que ella no te abandone, que no te pase lo que me pasó a mí.
0: No, como tus consejos, ya te dije.
1: Mira,
0: no llegues a la casa, no, ni llegues, güey, no llegues, en buen pedo, no llegues.
1: Déjame decirte algo, ¿ok? ¿Por qué platicó conmigo? Pues a lo mejor se siente sola, está insegura. ¿Por qué quiere que no sé? Pero mira, yo te voy a decir cómo hacerle porque yo sé lo que a ella le gusta. Le gusta mucho que le lleven serenata.
0: ¿Me dices mamadas qué, güey?
1: Que la despierten con un beso en la mañana.
0: Madre, güey, neta.
1: Que le regalen una hermosa rosa roja.
0: ¿Y eso a mí qué, güey? No mames, una mamada qué, güey.
1: Ese detalle es el que más la vuelve loca.
0: No sé si me estás haciendo algo, no sé qué pedo. Ya me estás sacando de onda, güey.
1: Más nunca dudes de su amor, eso no lo hagas.
0: No, cállate, pinche. No debes dar a mí consejos así, idiota. No más, por eso te dejo a ti, hijo de la ch. No mereces consejos baratos.
1: Es más fiel de lo que puedes imaginarte.
0: La ch. Padre, güey, no, ya déjala así, güey. No me estés dando pinches consejos. Vete a la vez.
1: Ah, ¿sabes qué? Te la voy a bajar para que se te quite lo inseguro.
5: Ahorita se arman los madrazos cuando men.
0: Vamos a ver, güey, si eres muy cabrón. Ya sé que te chinga tu madre.
1: ¿Sabes una cosa? Voy a hablar del show del terrible y te voy a quemar porque eres bien celoso.
0: ¿Y quién es ese cabrón? Ni siquiera lo conozco. ¿Quién es ese güey?
1: Somos un programa de radio, te estamos troleando.
0: Esas mamadas que, güey, chale. Te paso de lanza, neta, güey. Uno aquí bien tranquilo, güey.
1: se comunicó con nosotros, nos mandó un mensaje al Instagram, arroba el terrible show, y nos dijo que te pusiéramos una cotorreada, güey.
0: No se pasen el ancho, no se mamadas, güey. Bueno, tranquila, aquí trabajando, güey, estés con tus mamadas y ella también.
2: Oye, espérate, pero sí le podemos caer nosotros. Nosotros no tenemos nada que ver con tu esposa.
1: Ni la conocemos, güey. Es más, me llevo unas chelas.
0: Ah, vete a que te tus chelas, güey.
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0: troleada. Llévaselo,
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1: Estamos de regreso al aire con el Terry, listos para comenzar la mañana. Buenos días con nuestro metafísico don Ricardo Carrera. 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Bueno, el día de hoy vamos a hablar de un niño que ya habíamos tocado aquí con Ecari el Barranchi y con Morales. Un niño que hacía predicciones, sí, y que predijo exactamente lo que iba a pasar en el terremoto que lamentablemente pasó en Venezuela, con, o sea, día y lugares. Y esto lo hizo en mayo de este año. Y lamentablemente, pues ya sucedió este terremoto. Y don Ricardo Carrera va a ampliar en este tema. ¿Fue una casualidad? El niño sí pudo ver lo que iba a suceder y por qué lo vio. Y lo peor, si van a pasar más cosas en el mundo. Don Ricardo Carrera, bienvenido.
2: ¿Qué tal? Buenos días para todos. Sí, Terrible, es un tema bastante complicado. Las profecías son advertencias sobre eventos futuros que nos llegan desde el plano espiritual. Cualquiera de nosotros puede recibir señales sobre cosas futuras, pero ser un profeta es otra cosa. Ellos reciben información importantísima para la humanidad sobre eventos futuros que van a ser claves: catástrofes naturales, guerras, aparición de ciertas personas que pueden cambiar la historia. A veces fueron anunciadas siglos antes, a veces décadas antes y a veces hasta años o meses antes, pero siempre anticipando eventos futuros. Y acá tenemos un problema, porque esos eventos futuros en casi todos los casos no pueden ser interpretados hasta que ocurren. O sea que recién cuando el evento ocurre puede analizarse la profecía que lo predijo. Bueno, resulta que el 13 de mayo de este año, un niño venezolano llamado Jesús López, que es conocido en las plataformas digitales como El Servidor, subió a sus redes un video en el que aseguró haber recibido un mensaje de Dios sobre el futuro de su país. Advirtió detalladamente que Venezuela enfrentaría dos terremotos seguidos y la profecía se cumplió en un 100% apenas unas semanas después de esa profecía, el pasado 24 de junio. Ocurrieron esos dos sismos de magnitud 7.2 y 7.5 en ese país sudamericano. El acierto fue realmente impactante y por eso sus videos proféticos empezaron a hacerse virales y a ser vistos por millones de personas. A todo esto, la iglesia no niega el fenómeno, pero dice que se trata solamente de una coincidencia impactante. Niega la posibilidad de estar frente a un profeta, y ahí el tema no termina, porque El Servidor, después de verificado el cumplimiento de sus profecías sobre los dos terremotos en Venezuela, hizo públicas tres profecías más que deberían cumplirse dentro de muy poco tiempo y que sí que son verdaderamente aterradoras las tres. Primera, macropandemia de norovirus. Asegura que las celebraciones de la actual Copa Mundial 2026 serán el detonante de un brote masivo de norovirus entre enero y abril del 2027. Según él, tendrá un impacto devastador, similar al de la peste negra que mató en la Europa del siglo XIV al 50% de su población. Segunda profecía, tsunami en los Estados Unidos. Una fuerte catástrofe natural con

0: Caracas y no sé qué, y va a estar fuerte y va a haber mucho. Exactamente, así y como
1: algo
0: pasó.
1: Algo parecido a lo que había pasado en Sodoma y Gomorra en su tiempo, porque esto él lo presentó en lo de Venezuela como un castigo para todas las culpas y todos los conflictos que se han generado en ese país.
0: Exactamente. Y bueno, en cuanto a lo de que estos personajes elitistas son el anticristo, no, pues no son el anticristo, porque el anticristo va a ser de origen judío y es una sola persona. Bueno, sí interpretan y conocen bien las lecturas del Apocalipsis, pero bueno, a lo mejor podrían ser personajes malvados, no lo sabemos, ¿no? A qué se quiera referir muy bien, ¿no?
1: Sí, además hay que tener en cuenta que el Apocalipsis, como todo toda la Biblia, ha sido escrita por personas. Son muy pocas las cosas en la Biblia que han sido escritas por Dios. Una, por ejemplo, son los 10 mandamientos, pero todo lo demás son interpretaciones de las personas, así que no hay que tomarlo tampoco como palabra divina.
0: Exactamente. Voy a la línea telefónica 866-794-5099, 866-794-5099, si tienes una pregunta para don Ricardo. Hola, ¿con quién hablo?
2: Teresa.
3: Hola, habla Teresa.
0: Adelante, Teresa, te escucha don Ricardo.
3: Sí, yo quisiera a preguntarle al señor Ricardo si algo pasa conmigo. Mi abuelita acostumbraba a prenderle veladoras a las ánimas de purgatorio, según para encontrar su... de tener una luz en su camino, y yo de vez en cuando lo hago, pero hay algunas ocasiones que he sentido que unas sombras me ven, pero no me asusta, sino simplemente digo, yo les estoy prendiendo su velita en buena onda y no para que me asusten ni nada de eso. Si él puede descifrarme eso que yo siento, que yo veo.
1: Bueno, Teresa, lo que estoy viendo en esta lectura es que no está del todo mal que tú hagas esto, pero no está tampoco del todo bien. Y te lo voy a explicar con un ejemplo. Si tú quieres ayudar a personas en la calle, puedes hacerlo, les puedes entregar comida, les puedes entregar ropa de abrigo, agua, pero no sería del todo correcto que dejes abierta la puerta de tu casa para que ellos puedan entrar a tu casa y servirse de lo que quieran, porque eso te trae el peligro de que puedes llegar a entrar personas muy malignas y que termine siendo tú la perjudicada por tu buena intención. Acá está pasando algo parecido, porque cuando tú invocas entidades espirituales del purgatorio, que no son las mejores, estás invocando gente que no conoces, y en ese conjunto de entidades espirituales pueden venir algunas que sean muy oscuras, como esas sombras de las que tú hablas. Te sugiero que trates de cambiar esa táctica, trata de elevar, hacer cosas mejores, pero siempre dirigidas hacia la bondad, porque si no corres tú misma el riesgo de que esto se te vuelva en contra. Y lo primero que en lo que tienes que pensar es en ti misma. Así que corrige eso, por favor, Teresa.
0: Muchas gracias, señor. Muchas gracias, don Ricardo Carrera.
1: Claro que sí, terrible. 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
5: 8:45. Quiero aprovechar para invitarlos. Este domingo va a haber una recolección bastante importante para ayudar a todos los damnificados en Venezuela, también a todas las familias afectadas. Va a ser este domingo en el 147 al sur de la Killer Avenue en Chicago, de 8:00 a.m. a 6:00 p.m. Ahí se están recogiendo insumos, medicamentos, pañales para bebé, fórmula para bebé, ya saben, leche que también se necesita, artículos de limpieza y bueno, todo también lo que usted pueda colaborar será bienvenido. Muchísimas gracias ya de antemano y bueno, ayudemos a Venezuela.
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0: En minutos, regresamos. Si tienes Netflix, ya la plataforma va a cambiar la manera como entras a la plataforma. ¿De qué se trata? Te lo voy a platicar y además...
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1: Estamos de regreso al aire con el Terry Amiguini. Pasadito saludos a mi compa Manuel Sepúlveda de La Pantera de Indianápolis y a toda mi gente de Indianápolis. Vamos a mandarle un sobre para que pague la internet, muchachos, vale, porque no están llegando los correos electrónicos. Pero dice, bueno, que todo el mundo pasa por crisis, a lo mejor es una nieve, no sé. Bienvenido, bueno, vámonos con el trending.
2: Bien a quemado.
1: Toda la, a toda la gente de Indy, saludos para toda la gente de Indy. Love Indianapolis.
3: Bueno, ¿qué les parece si nos vamos con Luismi?
1: Vamos. Ya,
3: tenemos mucho que no hablamos de él. Como unas 2 semanas.
1: De cuando andaba, que no cantó el himno porque tenía catarro, ¿no? Algo así.
3: Bueno, que había el rumor, ¿no? Que supuestamente
2: rumor.
3: Iba a cantar el himno. Entonces, vámonos con esto porque esto sí no es un rumor. Acaba de romper un récord histórico en internet. Él sí tiene... Ah, no es cierto. su misma canción. Ustedes han escuchado la de Ahora te puedes marchar.
2: Oh, ¿cómo no la he bailado? Muchísimas
4: veces. ¿La bailaba?
2: Sí.
3: Esa es donde todos mundos lo ponemos en las fiestas. O sea, ni modo que no. Acaba de entrar oficialmente al Billion Club en Spotify. O sea, ¿qué significa esto? Chun, chun, chun, chun. Pues ya que ya superó las 1,000,000,000 de reproducciones en Spotify. Así que ya entró al club. Hay un club.
1: ¿Y quiénes están en ese club? ¿Peso Pluma?
3: No.
4: Benito,
3: fíjate,
4: sí, ¿no?
3: Que no lo he visto.
1: No, todavía no entra a 1,000,000,000 de reproducciones. Gabito. Todavía no.
3: Bueno, no sé, tendremos que investigar, pero yo no lo he visto. La última vez que entré estaban Luis Miguel, esta es su primera canción, estaban... Ay, no me acuerdo, yo les hice una lista. Yo les hice una lista, pero sí, obviamente estaba José José, estaban los grandes, o sea... Y obviamente también había en otros idiomas, no nomás
1: wow,
3: en español.
1: Wow, José José, wow, está increíble. Pues bueno, felicidades yeah. a Luis Miguel, que ya entró al club de los 1,000,000,000 de reproducciones en Spotify. Y nomás ve cómo le cae la lanita.
3: Pues yo supongo, ¿no? De tantas reproducciones, ¿cuánto les pagarán? ¿Cuántos?
1: Pues ahí van, ahí me tiene que dar a mí una comisión porque yo me la paso repitiendo canciones de José José cuando mira. Voy manejando.
3: Pues así que chiste.
2: Ahí te la va a traer en la noche.
3: Sí, en un sobre.
2: En un sobre fantasmal.
1: Mínimo una cena, ¿no? Luis Miguel, hace en el Mortons.
3: En el Mortons.
2: Mira nomás.
3: Ay, ay, ay. Bueno, ahora vámonos con Shakira. ¿Y qué creen?
1: ¿Qué hizo Shakira?
3: Pues lo volvió a hacer, su nueva canción para el mundial que hizo este mundial 2026, que se llama Die Die, junto con otro artista que se llama Burna Boy. Pues acaba de romper...
1: ¿Burro Boy?
3: No, Burna.
1: Ah, Burna, perdón.
3: Acaba de romper un récord histórico en el mundo de la música porque se convirtió en la primera canción oficial de un mundial en la historia que logra llegar al número uno en el chart de Billboard Global.
4: Ah, caray.
3: En el Billboard Global. Exactamente. Para el mundo.
1: O sea, Billboard es más tocada en la radio a nivel global. No es que la tocan en plataformas. Billboard es tocada de radio.
2: Pura radio.
3: Bueno, pues mira, Billboard Global.
1: Exactamente.
4: Y contribuyeron
3: ningún
4: mucho.
3: Ningún mundialista había logrado esto antes.
1: Los, ni siquiera el Waka Waka.
4: Los bailarines contribuyeron mucho.
3: La canción,
4: mucho.
3: Miren, la canción ya tiene más de 278 millones de vistas en YouTube, más de 93 millones de reproducciones en Spotify. Y obviamente, pues el éxito dice que la clave para que una canción así funcione es de que se pueda bailar, que tenga mucha energía y un coro fácil que la gente pueda gritar y recordar.
1: Esa es la fórmula, güey, que todos quisieron hacer porque recordemos que Shakira no iba a tener el tema oficial del mundial y ella lanzó, para que la gente sepa, Jennifer, ella lanzó la canción así independientemente, güey.
3: Y cuando ya sabía que le iban a adoptar.
1: Y cuando la FIFA vio qué pedo con esa canción que estaba empezando a aceptarla, la gente dijo, esta va a ser.
2: Órale. Pues sí,
1: pero no iba a ser.
2: Dato interesante.
3: Exacto. No, y nos trae
2: lo voy a respaldar en ChatGTP.
1: Nos trae otra sorpresa.
3: Sí,
1: está
3: resulta.
1: Embarazada.
3: No, ¿cómo crees? Para la gran final del mundial, ya ven que se estaba hablando de que va a haber un medio tiempo. Bueno, pues van a, al parecer en el medio tiempo va a estar Shakira junto con Madonna y BTS, por si no se
2: nos había contado.
3: Bueno,
2: BTS.
3: Como les dije. Y ahora vámonos con algo que no está la gente muy feliz, porque Netflix ya se puso más estricto, se puso no muy a modo, y ahora ya quiere cambiar la forma en la que estamos entrando a la plataforma. O sea que a partir de ya, cada perfil, cada cuenta va a necesitar su propio correo electrónico, aunque sigan pagando la misma suscripción entre todos. O sea, ya ven que hay un solo Netflix en la casa, y que está mamá, papá, el tío, el primo, lo que sea. Bueno, pues ahora cada quien va a tener que tener una un correo electrónico en cada perfil.
1: O sea, en los otros que dice Jennifiera, dice Héctor y dice...
3: Solo en el de los niños no, nada más en el de los adultos.
1: Entonces tú vas a tener que tener una cuenta de correo y
3: sí.
1: Yo la misma.
3: Ajá.
1: No, qué desmadre, no, cancela.
3: Antes, pues tú nomás le cambiabas de perfil, le ponías la cajita y ya estuvo, ¿no? Pero ahora quieren poner esto supuestamente que para proteger más en el caso de que si se roban algo, pues tú puedes recuperar. O que se pelean o que se divorcian o lo que sea, supuestamente tú puedes recuperar tu cuenta.
1: O sea, ahora
3: ¿no?
1: yo
3: o sea, tu parte.
1: Voy a tener que tener, no, ni madres. A ver, ¿y entonces cuándo va a empezar eso?
3: Ya empezó en algunas partes, ya lo están implementando, están gradualmente. O sea, no te sorprenda que en uno de estos días o en un mes.
1: Ya
3: o...
1: no vea las cajitas.
3: Ajá, y te salga la actualización que tienes que hacer eso.
1: Ay, Dios mío, de por sí tantos malditos passwords y cuentas por todos lados y ahora otro más, ¿no? ¿Qué vida
3: no,
1: tan
3: pues
1: complicada?
3: Creo que pues sí, pero pues tienes que meter tu... ¿Y qué tal si no tienes un
1: Mira, ¿por
3: correo?
1: Qué no compramos un Fire Stick y nos quitamos de esos pedos?
3: Pues ojalá, no, al rato en el bote.
1: ¿O no, Chico Morales?
4: No, el Fire Stick es el legal, lo puedes encargar o comprar en cualquier tienda. No,
3: y
4: no es,
3: y el, sí, y lo que
4: y
3: le
4: pagas
3: metes.
4: Pagas mensualidad.
1: ¿Y lo no, que sí.
3: Ah, ¿verdad?
4: No, no, cuando lo activas, al activarlo ellos te cobran mensualidad, no es que te lo robes, no es una vez... Y ya.
2: No le están levantando falsos al Chico Morales.
4: No, yo no tengo.
3: Ándale, pues.
4: No tengo, quisiera.
1: Bueno, si ve la televisión en el teléfono. Bueno, gracias, Jennifiera.
3: Bueno, hasta aquí mi reporte. Ya saben, si gustan seguirme en mi Instagram, me pueden encontrar como Jennifiera94.

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1: La selección de Estados Unidos selló su clasificación a los octavos de final tras derrotar por marcador de 2-0 ante su similar de Bosnia y Herzegovina en el Estadio de la Bahía en San Francisco. Yo soy Gustavo Palafox y estas son las 5 notas del día en Doctor J Noticias. California restringe fuegos artificiales para el 4 de julio. Long Beach cancela su show tradicional y crece el debate por los drones. Tras una semana después de los fuertes terremotos que sacudieron en Venezuela, con saldo de al menos 1.943 fallecidos y miles de damnificados, permanecen en refugios improvisados, continúa la búsqueda y crece la crisis humanitaria. El T-MEC continuará vigente hasta 2036, aunque Estados Unidos no prorrogue el tratado, asegura Claudia Sheinbaum. El Reino Unido emite alerta de seguridad para sus ciudadanos que viajen a México por el partido ante Inglaterra el próximo domingo.
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1: Estamos de regreso al aire con el Terry al Millón y Pasadito, listos para platicar lo que está pasando en el mundo. Y es que ahora somos malos anfitriones, somos malas personas, somos deleznables. Y no nos merecemos que nos hayan dado un mundial, muchachos. Es lo que están diciendo. ¿Por qué? Porque lo que pasó con el partido entre México y Ecuador. Primero, que es que porque la maña los amenazó. Que los identificaron y le empezaron a decir a cada jugador: no, pues sabes qué, pues si no te dejas ganar, le vamos a quitar el camarón a tu Maruchan. Y cosas así, ¿no? Entonces ya, por eso se dejaron ganar los ecuatorianos. También que porque trataron mal a la afición en el estadio, que porque le aventaron cerveza a un reportero, y que porque no somos dignos de tener una Copa del Mundo en México, ¿no? Y no somos
2: que porque
1: buenos
2: fueron también a cantarles afuera al hotel a los jugadores.
1: A los jugadores, bueno. Pero quiero preguntarle a la gente qué piensan. ¿Creen que los mexicanos son malos anfitriones en general o solamente son algunos arroces negros en la bola? 866-794-5099. 866-794-5099.
2: Yo creo que unos cuantos no representan a todo México. Creo que México está haciendo, dentro de sus posibilidades, un buen trabajo. Hay cosas que obviamente han pasado y que es lastimosamente que pase. Obviamente a nadie nos gustaría que suceda. Todos nos hubiera gustado que fuera, pues, rosita y de color bonito.
3: De color de rosa.
2: Ajá. Y pero pues ni modo, o sea, pasó. Y creo que ha pasado también en otros países cuando se les pasa la emoción. Y es que a México le encanta eso de perdemos, festejamos, ganamos, festejamos, no vamos, festejamos. O sea, buscamos la manera de andar en el argüén de algunos, no todos, pero sí hay límites. O sea, sí hay unas cosas que sí se pasaron de lanza y pues se exponen y nadie más está de acuerdo. Pero ya que encasillar a todo México por eso, pues sí se siente feo.
1: Bueno, ¿somos malos anfitriones o no? ¿Tú qué piensas, Chico Morales?
4: No, mira, yo creo que como dice Jenny, no por unos pagamos todos, pero también recuerden que los que calentaron primero la olla fueron ellos, y no lo digo como justificación.
2: Sí, y ahorita se están haciendo la víctima.
4: Sí, hasta el entrenador decía que ellos traen una plantilla de millonaria y que no la íbamos a hacer, y que ojalá fueran puros mexicanos al estadio para que lloráramos todos porque el equipo no servía. Eso lo decían muchos en redes sociales. Entonces, como dice Ferras, ahora la beben o la derraman. ¿Había videos haciendo eso? ¿A poco no?
5: Sí, Chico Morales.
2: Sí, también.
5: Estoy de acuerdo. Es que sí, no aguantaron, güey. No aguantaron la carrilla. Y es muy fácil decir cuando ya perdiste, pues empezar a poner pretextos de que la mafia, por ser un país conocido por el narcotráfico, decir, ah, me amenazaron.
2: También eso es feo.
1: O sea, güey, es que eso es bien fácil. Se pudo haber denunciado. ¿Tú crees? No va el entrenador. Dice, ¿sabe qué?
2: No, hombre, ¿tú crees? Pues ahorita con Inglaterra vayan marcándole. O sea,
1: espérate. Inglaterra tiene una banda de aficionados que les llaman los hooligans.
2: Uh-huh, ya los he visto.
1: Y esos vatos, no, con esos vatos no se meta.
2: No se juega. Esos son de los que agarran madrazos y luego platicamos.
1: Si llegara a perder Inglaterra y se empiezan a burlar de ellos, ahí sí van a haber madrazos, güey. Pero madrazos feos. Sí. Vámonos con Johnny en la línea telefónica. Johnny, por favor, sin malas palabras, ¿cuál es su comentario, Johnny?
6: No. Ayer me ganó la emoción, Terry. Estaba emocionado. No, Terry, no todos somos igual. Yo tengo amigos que son ecuatorianos y ellos ya daban por hecho que nos iban a ganar y riéndose también. Entonces, tampoco se vale, ¿no? Que y si se lleva, como dijo el Chico, si la beben ahora que la derramen, que no la derramen.
1: Oye, ¿y qué te dijeron después de que les ganó México? ¿Ya no te dijeron nada?
6: No, llorando y carnes asadas y todo. Y yo dije, pues yo me aguanté porque yo no veía que traíamos un buen equipo también. O sea, mira, sí traemos buen equipo, pero todavía no como que diera el que ascendiera, pues. Y Ecuador, como sea, pues sí trae. Se elimina Ecuador con Brasil, se elimina con Argentina, o sea que trae buen fogueo. Y nosotros, pues ahí lo como vamos pues creciendo.
1: Bueno, este mundial lo estoy viendo bien parejo, salvo por Argentina. Holanda estaba peligroso, pero mira, ya le eliminaron también. Gracias. Agustín, la pregunta es, ¿México es mal anfitrión? ¿No sabe tratar bien a la gente que está recibiendo en el mundial por lo que pasó con Ecuador? Agustín, bienvenido. Y la gente puede hablar al 866-794-5099. Adelante, Agustín.
7: Un saludo a todos ahí en la cabina. Y a Terry, yo pienso que esos compas lo único que quieren hacer es picarse en el campo. Se les ganó bien, México planteó bien su partido y ganaron bien. Eso de lo de llevar serenata al hotel y eso, ¿cuántas veces no lo vivimos, Terry, cuando jugábamos la eliminatoria, que íbamos a El Salvador, a Honduras, Guatemala? No sea la misma cosa, viejo. O sea, ¿sabes qué? Muchas de las veces quedándote callado, ganas más, viejo. O sea, ya.
1: Exactamente. Y es un juego de fútbol, no para que se ponga frente a la gente, Agustín. Vámonos con Diana en Santana. Diana, bienvenida. ¿Cómo estás, Diana?
3: Hola, buenos días. Muy bien.
1: Adelante con tu opinión. Los mexicanos están diciendo en las redes sociales que somos malos anfitriones y que no nos merecíamos que la Copa se jugara en México.
3: Claro que no, los mexicanos somos muy buenos anfitriones, somos gente de mucho ambiente y claro que merecemos que la Copa se juegue en México. Estamos haciendo muy buen papel y va a seguir así. México va a ganar el domingo y vamos a dejar calladas muchas bocas, vas a ver.
1: Exactamente, entonces somos buenos anfitriones. Vámonos con Gladys, bienvenida Gladys, ¿cómo estamos?
8: Buenos días, bien, gracias. Mire, señor, yo quiero decir que no todos son igual. Desgraciadamente hay personas que no saben comportarse y pues actúan mal. Yo hablé a mi país, yo soy ecuatoriana, y hablé a mi país con mi hermano antes del juego y me comentó que la hinchada mexicana estaba hablando obscenidades. Entonces dice, es mucho, dice, no hay necesidad de tanto. Simplemente que gane el que juegue de mejor manera.
1: Exactamente.
8: Aquí tuvo ventaja México.
1: ¿Como ecuatoriana piensas que los mexicanos son malas personas?
8: No, señor, no. En todo país somos seres humanos y en todo país habemos de todo. Desgraciadamente, donde hay más gente, hay un poquito más también lo malo. Porque son cientos, son millones de gente, pues tiene que haber un poco más de mala persona también. O no digamos mala persona, sino quien se comporta mal en un momento, se equivoca en un momento.
1: Gente desmadrosa, Gladys, como decimos en México. Muchas gracias por tu comentario. Vámonos con el Picudo. Bienvenido, Picudo. ¿Cuál es tu comentario?
9: Pues mira, lo que estoy viendo que todo el mundo se fija en lo malo que hace México. No puede hacer un errorcito porque luego empiezan a echar el pleito. Pero hay que ver también el otro lado. Aquí lo que pasa que fue el problema de los camiones ecuatorianos. Estuvieron atacando a la gente. En los estadios se vio luego cómo responden, cómo atacan también. Ahora, esto de con Ecuador fue un caso aislado porque es con lo que tiene connotación política por lo que pasó con la embajada. Pero te aseguro que ahorita con los ingleses, a lo más que le van a hacer a los ingleses es ir a cantar el cielito lindo, nada más.
1: Exactamente.
9: Así de fácil,
1: ¿cómo? Ahí está, y se está hablando de que no le van a hacer nada o no van a hacer esas mismas cosas en el hotel de la concentración inglesa y también Inglaterra.
2: Pero ya habían pasado otros partidos, Sudáfrica, todo eso, y todo estuvo, no, o sea, dentro.
1: Exactamente, pues bueno, ahí está. No todos somos iguales, y además a la morra que le echó la cerveza al vato ya la andan funando.
2: Ya hasta borró sus redes, porque entre los mismos mexicanos le andaban poniendo en su lugar, o sea, no
4: lo vieron bien.
2: Así.
1: Exactamente, pues hay que portarnos bien. Tantan se acabó corta.
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1: Regresamos en minutos con la mascota asesina. Imagínate tener una mascota que quieres con todo el corazón. Y no estoy hablando de una víbora, de un cocodrilo, ¿no?
5: Un chango.
1: Que esa mascota te termine dando chicharrón.

0: La Ley 107.9, tu amiga Neycarí Albarrán acompañándote. Oigan, a cuidarse del calor, estamos hablando a nivel nacional en todo el país, que hoy es el día más caliente en esta advertencia que tenemos por calor. A cuidarse, manténgase hidratado. Todavía en Chicago, pues tenemos 74 grados, va a ir subiendo a partir de las 12 del mediodía, 80, luego 85. Bueno, nuestra máxima de hoy es 93, pero ya saben, sensaciones térmicas que se sienten en los tres dígitos. Manténgase hidratado, protector solar y sobre todo no se exponga muchísimo a estar afuera. Y por supuesto, siempre a unirse con nosotros a través de la aplicación La Música. Súbele.
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0: Muchachos,
1: ay, mis hijos,
0: ¿están listos para escuchar la nota macabrona del día de hoy? Esta nota macabrona está con madre, güey. La vamos a titular La Mascota Asesina.
2: Ay, güey.
0: Hay mascotas que te reciben moviendo la cola. Otras ronronean cuando llegas a la casa, como el Falcor o como el Salem.
2: Los gatos.
0: Pero hubo una familia en Fresno, California, que jamás imaginó que el animal más pequeño que había entrado a su casa sería también el más mortal.
3: Ah, caray. ¿Qué fue?
0: Todo comenzó en una tarde calurosa en la primavera del año 2023. La familia González estaba arreglando el jardín cuando la más pequeña de la casa soltó un grito de emoción. ¡Miren qué bonita ranita! Estaba chiquita, no medía más, venía como 3 centímetros. De un rojo intenso y unos ojos brillantes.
4: Ya valió.
0: Tan perfecta que parecía un juguete. Saltaba despacito, no huía de nadie, parecía incluso buscar compañía. Los niños insistieron tanto que sus padres decidieron adoptarla. Le compraron un pequeño terrario, le pusieron agua, piedras y plantas. Y todos los días la alimentaban con pequeños insectos como grillos. Y le tomaban fotografías sin consultar absolutamente a nadie. Hasta la presumían con los vecinos diciendo que era la mascota más tierna que habían tenido. Lo que nadie sabía es que aquella ranita jamás debió estar en California. Probablemente había escapado de algún traficante o coleccionista ilegal de animales exóticos. Era originaria de las selvas tropicales de Sudamérica y pertenecía a una de las especies más venenosas del planeta. Su cuerpo era pequeño, pero su piel estaba cubierta por una poderosa toxina. Una toxina que la naturaleza creó para defenderla de cualquier depredador. Incluso los animales que viven a su alrededor, en su hábitat natural, ni siquiera se la comen porque saben que se van a morir. Y durante varios días no ocurrió absolutamente nada. La familia seguía enamorada de su nueva mascota. Hasta que una mañana, el hijo mayor decidió sacar a la rana del terrario para jugar con ella. La sostuvo durante varios minutos entre sus manos. Y después pues, se fue directo a la cocina para preparar el desayuno sin lavarse las manos. Y poco tiempo después comenzó a sentirse extraño. Primero un ligero hormigueo, después mareos. Y luego una sensación de que el pecho se le cerraba. Su mamá creyó que era una alergia mientras trataba de ayudarlo. Y su mamá misma comenzó a sentir un fuerte ardor en las manos. El padre recordó que esa mañana había limpiado el terrario sin usar guantes. Y de pronto también empezó a perder fuerzas en las piernas. En cuestión de minutos, los tres estaban en el suelo. La ambulancia llegó de emergencia. Los paramédicos no entendían qué estaba ocurriendo. Los estudios no mostraban una infección. No había señales de intoxicación por alimentos. Hasta que uno de los rescatistas hizo una pregunta. ¿Tienen algún animal fuera de lo común en la casa? Entonces recordaron a la pequeña ranita roja. Especialistas en fauna silvestre acudieron inmediatamente y al verla se quedaron en silencio. Y no era una rana cualquiera, era una rana venenosa tropical, una especie tan peligrosa que solo manipularla sin la protección adecuada representa un enorme riesgo. Pero ya era demasiado tarde. Los especialistas llegaron cuando ya se estaban muriendo. La toxina ya había hecho su trabajo y a pesar del esfuerzo desesperado de los médicos, el señor González dejó de respirar durante la madrugada. Hora después, la hija menor, la misma niña que había encontrado a la ranita brincando en el jardín y que todas las noches la sacaba del terrario para acariciarla, sufrió un colapso fulminante. Los doctores se lucharon por salvarla durante más de 40 minutos y no pudieron hacerlo. Dos integrantes de la familia habían perdido la vida. La casa fue cerrada por las autoridades y expertos con trajes especiales, así como en la película de E.T., capturaron a la diminuta rana. Y bueno, las investigaciones concluyeron que probablemente había escapado de un criadero clandestino de especies exóticas prohibido y desde entonces los vecinos aseguran que el viejo terrario permanece vacío, pero algunos dicen que no saben cómo la rana llegó ahí, apuntan a un vato medio sospechoso que tenía una boa enfrente, pero después de investigarlo pues se dieron cuenta que la rana no era de él y que tenía permiso para tener esa mascota. ¿Cómo te ibas a imaginar que una madre que está del tamaño de tuña te iba a matar a ti y a tu hija? Tres miembros de la familia, solamente sobrevivió el morrito de 17 años.
3: Pero sí fue de alguien que vivía cerca, porque la rana esta no creo que haya viajado
4: tan lejos. No llegó ahí sola.
3: De ahí cerquita, yo creo que En el área ahí, ¿verdad?
2: Pues el mínimo de la ciudad.
3: De la cuadra, yo creo.
0: Menos ahorita que andan cancelando visas y todo, pues ¿cómo pasó?
2: No, pues no. Oye, es que puede ser que un jardinero, ya es que los jardineros se llevan la basura, y si llegaron a hacer un servicio en la colonia, pues ahí se bajó también. O sea, la puede
3: ser
2: de la misma ciudad.
0: Hay personas
2: que... Pero aquí la pregunta, ¿quién le dio la pistola a la rana, güey?
3: ¿Por qué?
2: ¿O cómo los mató?
0: Pues con la toxina.
3: Es que no ves que le dan su besito a la piel y pues ahí en la piel traía la toxina.
0: Lo que pasa que esos animales son exóticos y hay un mercado negro para eso. Entonces hay personas que trafican con esos animales. Sí. Te venden zorrillos, te venden ranas, te venden cosas que
1: son muy exóticas, gente que no la debería de
0: tener. Ranas voladoras, changuitos. Hay personas que tienen changuitos, son ilegales. Si tú ves, estás un compa y tiene un changuito, lo compró en el mercado negro, güey.
2: Tucanes también.
3: Ajá. De Tijuana, más son unos peligrosos.
1: Y no de Tijuana, sí.
0: No, los tucanes, no. O sea, entonces esta rana debió haber estado entre pues el catálogo de venta y se le salió a un coleccionista o a una persona que compraba ese tipo de cosas y pues fue a dar al jardín de... Entonces, el sospechoso...
1: O lo agarraron y se quiso deshacer de la evidencia sacándolo nomás así para que no se viera que traía.
0: Yo sospecho de unos vecinos ahí, güey. Y pero sí, ya pues, cuando vieron que les iba a caer el chahuizle, todos se hicieron güeyes.
3: Sí, yo creo que sí.
1: Ay, pues, ¿quién iba a decir? Sí, era mi rana.
0: Pues no. Sí, es lo que te digo.
1: No, por moraleja, si te encuentras un animal que no conoces... Ya hay ChatGPT, tómale foto antes de agarrarlo, no toques cosas que no sabes, porque luego...
0: Nosotros teníamos un murcielaguito bebé en la esquina de la entrada de la puerta y nosotros le hablamos a Animal Control para que se lo llevara, ¿te acuerdas?
1: Sí, era un murciélago.
0: Pero era un murciélago, era un murciélago bebé, pero bueno, igual pudimos haberlo adoptado.
2: También feo.
3: Allá nos ofreció una recompensa y salía el que era el dueño de la...
2: Muy de volada.
1: O una iguanita, sí. A veces también dicen...
0: Las iguanas no son ilegales.
2: ¿Un
1: gremlin? No, pero hay silvestres y no sabes, mejor más vale prevenir.
3: Pero se comen las iguanas.
1: Ah, bueno, las iguanas no. Las lagartijas.
3: Ah, las lagartijas sí, las feas.
2: Esas. También se comen las lagartijas.
0: El otro día fuimos a la PetSmart y vimos una de las lagartijas como las que tenemos aquí rondando en la casa a $70, güey, no manches.
2: No manches.
3: Pues agarrarlas, órale.
0: Ahí te conseguí una fuente de ingreso, Chico Morales. Esta fue la nota macabrona. Y tú, ¿qué tal andas de la rana?

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2: Estamos de regreso al aire con el Terry, el Millón y Pasadito, esperando que se conecte el Doctor Z con toda la información de lo que está pasando en el mundo de los deportes. Bueno, mientras se conecta él, Jennifer me comenta una nota deportiva que revisaron a Lionel Messi. ¿De qué lo revisaron?
3: No, pues llegó ahí, como que se ve que llegó al aeropuerto y los estaban poniendo así como en la sillita y pasándole el detector ese.
4: Los pasaron a la báscula.
3: Ajá, y luego uno traía un encendedor. Se andaba riendo Messi.
2: Un jugador de Argentina llevaba un encendedor.
3: Sí, parecía como un encendedor de esos larguitos.
2: Ah, ¿y para qué quería eso?
3: A lo mejor.
2: Bueno, se está calentando el ambiente, Doctor Z, porque la selección mexicana va a jugar este domingo frente a Inglaterra. Y hasta el momento no se ven roces entre aficionados mexicanos e ingleses en redes ni nada por el estilo, como pasó con Ecuador.
4: Lo que pasa es que acuérdate que los hooligans ya los controlaron, ¿no? Pero también están las recomendaciones. Les dijeron, oigan, aguas con sus celulares porque les gustan allá en México luego los celulares. Y los buenos. Y luego les dijeron, si van a tomar, chéquense muy bien lo que van a tomar. La neta es lo que es. O sea, ¿para qué vamos a tapar el sol con un dedo? Es las preocupaciones. Y en la parte deportiva, Tuchel, el director técnico de la escuadra de Inglaterra, dijo, la altura, o sea, ya abriendo el paraguas. Esto está muy fácil, que lleguen con 22 horas de anticipación y el tema de la altura no les va a pasar factura. A ver qué tal. Pregunto a la mesa. ¿Se puede contra esta Inglaterra que ayer sufrió contra la República del Congo? ¿Sí o no?
2: ¡Sí! Más cuando depende solamente de un jugador, como dice usted, el Hurricane, ¿verdad?
4: El Hurricane. Bueno, es una buena selección, ¿no? Pero me parece que lo que demostró ayer el Congo acerca de cómo le debes de jugar, Tuchel, que estaba muy sonriente, se le borró la sonrisa justo en una pausa de hidratación y que a la hora de la hora, pues ya estaba el asunto. Oye, acerca de las pausas de hidratación, dicen, porque él ya no está aquí para desmentirme, que cuando en la primera edición del Mundial que tuvo Estados Unidos, le dijeron a Maradona, oye Maradona, ¿cómo ves el tema de, no, yo no quiero tener eso? Porque desde ese entonces planeaban en la primera Copa en Estados Unidos hacer estas pausas de rehidratación. Es decir, que la telera lo querían hacer como tipo fútbol americano, tipo básquetbol, que hubiera más pausas para tener más lana en las transmisiones. ¿Será cierto, sí o no?
5: A ver. 2026, ¿le gusta? Si
6: no me gusta.
5: Yo pensé que no le gusta.
6: No me gusta, absolutamente. Los americanos quisieron hacer, ¿se acuerda? Cuatro tiempos de 25 por la publicidad, ¿se acuerda? Que lo hablábamos. 100 minutos teníamos que jugar.
2: Mundial. ¿Qué hubo?
4: Ahí está.
2: Esto es de
4: ahí está. No es de que sea mitote ni que yo venga. Ahí está.
2: Ya tenían el plan y ya lo hicieron, ¿ok? Ya, y créame que esto se va a quedar para la Liga MX, para la Liga del Salvador, para la.
4: No me recuerdes para... ahorita la que da de tragar, porque en 15 días. Vayamos al futuro. En 15 días a esta hora les voy a estar diciendo, arranca la liga, queda de comer.
2: Oye, no.
4: Hoy a partir de las 8 centro, 9 del este, 6 pacífico, Necaxa en su regreso a la primera división de los Potros de Hierro del Atlante. Mismo jueves, Xolos de Tijuana en contra de los Tigres. Todo esto se le estaré diciendo en 15 días para que no diga, pero que el candidato no traiciona.
2: Güey, ¿qué piensan que los jugadores de fútbol no son seres humanos? No. Que tienen que descansar aunque
4: sea un mes. Tú sabes. Tú ahorita sabes lo que están frotándose las manos para decir, "Ah, América ya, Chivas, el 11 tenemos de julio, nuevos precios."
2: Creo que hasta vi un billboard América contra el Galaxy, no sé qué día de julio va a ser.
4: Ah, no, no sé, se va a hacer, sí, partido amistoso.
2: Que sí, pero ya están los billboards por todo. Hay más billboards de esos que del Mundial.
4: No me digas.
2: Pues sí, güey, ahorita ¿quién se le antoja ver a la América? Oigan, un cantante de Doctor Z del grupo Oasis, que se llama Liam Gallagher, dijo que México iba a perder 5-0 con Inglaterra y le contestó Fer de Maná.
4: ¿Qué le dijo?
7: Dijo que México iba a perder contra Inglaterra 5-0. A ver, no manches, ubícate, güey. 5-0, cálmate. Ahí nos vemos el domingo para ver cómo nos va, güey.
4: ¡Yo! ¡Ole! Hay que recordar que el grupo Maná ha sido.

0: Quiñones, excelente. Por algo fue el goleador en la misma liga donde está Cristiano Ronaldo y lo sacó por casi 10 goles de diferencia. Veo a conectadísimo y con mucha entrega a Jiménez, a pesar de que tuvo la lesión en la cabeza. Gilberto Mora, que todo el mundo, por cierto, Jennifer me enseñó ayer una publicación donde 5 equipos de la Premier ya andan preguntando por él.
1: Ah, Zeta, caray, dicen que el Barcelona, que el Real Madrid. Vayámonos con Carmela, no le vendamos humo a la gente. A ver qué
0: el tal, árbitro, ¿no? Mexicana, ¿tiene una noticia de ella, doctor?
1: Katia Itzel García va en el partido de Argentina como cuarto oficial, para que ahí lo tengamos, ¿no? Oye, el tema
0: de...
1: Hoy quién juega, en un minuto, Emir Rangel nos pone al detalle con todo lo que necesitamos saber, escuchemos.
2: Este jueves, penúltima jornada de los 16avos de final, en la ciudad de Los Ángeles, a las 14 horas del centro, 15 este, 12 del Pacífico, la selección de España enfrenta al combinado de Austria. En Argentina 78, se vieron las caras en la fase de grupos, con victoria austriaca por 2-1, pero de los últimos 5 duelos entre ambos, España suma 4 victorias por un empate. A las 6 de la tarde del centro, partidazo en Toronto entre Portugal y Croacia. Se han enfrentado en 10 ocasiones, con 7 victorias lusitanas por una de los croatas y 2 empates. Los comandados por CR7 comenzaron con algunos altibajos, pero han ido creciendo de la mano de estrellas como Costa, Nuno Méndez y Bruno Fernández. Croacia no es el de mundiales anteriores, pero competir está en su ADN. Culmina la jornada a las 22 horas del centro, 23 este, 8 de la noche Pacífico, con Suiza en contra de Argelia en Vancouver. Esta será la primera vez que se enfrenten africanos y europeos.
1: ¿Se nos queda algo de la Copa América, sí o no? ¿Qué nos importa? Mañana tenemos Gran Premio de Gran Bretaña, Silverstone, y estamos hablando de la Copa, mi Terry.
0: Sí, va también pues si Checo ya, si un 11 mexicano ya le ganó un 11 de Inglaterra.
1: ¿Sabes qué? Desde ahí se va a calentar, ¿eh? Tienes buen tema, desde ahí se va a calentar, pero bueno.
0: Oye, los precios en el gallinero del Azteca no, a 100 mil pesos, no manches.
1: No, a ver, te voy a poner esta, para que la gente tenga en contexto. Si usted tiene para pagar un carro, digamos un carro medianón de cash, es lo que cuesta un boleto del Azteca. Si usted tiene ahorita 480 mil varos, saca una camioneta de las patrocinadoras, así de cash. Es lo que cuesta hoy un boleto casi abajo, no hasta abajo, casi abajo. Es una cuestión demencial, mi Terry, o sea, la neta. Por eso te digo que se están frotando las manos. Prepárense porque en las ligas pedorras ya se vienen nuevos precios, ¿eh? Ya no va a ser aquellos que usted estaba acostumbrado, vámonos al clásico. Va a costar una lanototota ir ahora al fútbol.
0: Bueno,
1: ¿sí o no?
0: Se acabó el deporte del pueblo, el deporte de la prole. Fútbol, pues bueno, gracias, doctor Z. ¡Deporte!
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2: Vámonos con Sienta Cuache, dijeron. Voy a la línea telefónica al 866-794-5099. Primera llamada, ¿con quién tengo el gusto?
3: María Rodríguez.
2: Hola María Rodríguez, ¿cómo estás?
3: Bien, gracias a Dios. ¿Y ustedes cómo están?
2: Al millón y pasadito, María. Vamos a ver contra quién te toca. Y aquí tenemos a tu contrincante. Hola, ¿con quién hablo?
4: Francisco.
2: ¿Originario de dónde, Francisco?
4: De Guanajuato.
2: De Guanajuato, ok, listos en ese concurso. Salimos a la calle, encuestamos a 60 cuaches y tenemos las respuestas más populares. Quien acumule más puntos va a ganar. ¿Capichi, muchachos?
3: Ok.
2: Empiezo contigo, María. Listo, Chico Morales, la calculadora
5: listo,
2: humana.
5: Listo, ahí estamos.
6: Pero súmele bien, chicos. Siempre
5: sí, ahorita se lo sumo cuando cabe.
2: Bueno, María, le preguntamos a 60 cuaches: si fueras un luchador, ¿a quién te gustaría aplicarle una llave? ¿Cuál fue la respuesta más popular?
3: Un luchador.
2: Si tú fueras luchador, ¿a quién le aplicarías una llave?
3: Yo a mi esposo.
2: ¡A tu esposo! ¡36 puntos!
5: Wow, ¡ay, María! María!
2: Compa Francisco, sin decir esposo o esposa, si fueras un luchador, ¿a quién te gustaría aplicarle una llave?
4: A una amiga.
2: A una amiga, 5 puntos.
5: Por bribón, ándele.
2: Vámonos ahora, compadre. Vamos contigo primero, Francisco. Esta es la pregunta. Mencióname un evento en el que haya fuegos artificiales. ¿Cuál fue la respuesta más popular, Francisco?
4: Dodger Stadium.
2: Dodger Stadium tiene un punto.
5: Uno, un juego.
2: Dodger Stadium tiene un punto. Ay. Sí. Y bueno, la respuesta dice béisbol, pero Dodger Stadium, béisbol es un punto, ¿ok? María, sin decir béisbol, mencióname un evento en el que haya fuegos artificiales.
3: El 4 de julio, el Día de la Independencia.
2: ¡69 puntos!
5: ¡Eso, María! Oh,
6: María. ¡Qué bárbara! ¡Anda filosa!
2: Bueno, vámonos con la última pregunta. Yo creo que esto ya no, si ya fuera partido de fútbol, ya... Ya ni, o sea, ¿cómo va? Como 7-0 y faltan 10 minutos para que se acabe el partido.
5: Sí.
2: Ok, María, bueno, esta respuesta tiene un montón de puntos, Chico Morales.
5: Ah, caray, a ver.
2: Si la responde bien Francisco y mal María, puede ganar Francisco. María, si fueras un príncipe, ¿a qué princesa de cuentos seguirías en Instagram?
3: A la princesa, a Blancanieves.
2: Blancanieves tiene 10 puntos.
5: Wow. Ándale, ahí va.
2: Compadre, Francisco, si fueras un príncipe, ¿a qué princesa de los cuentos seguirías en las redes sociales?
4: A Cenicienta.
2: Cenicienta tiene 75 puntos. Ay, Chico Morales, saca las cuentas, chicos.
5: Señoras y señores, Francisco sumó 81 puntos. Pero María, 115. ¡Se los ganó María!
6: ¡Felicidades!
2: ¡María, felicidades!
6: Yo sabía que María ganaría.
2: Te llevas 4 boletotes para Warner Brothers Studios Tour Hollywood para que vivas una aventura inmersiva con Superman. Que te la pases a gracias. Todo dar con tus hijos. Y bueno, gracias. 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Felicidades y me saludas a Superman.
3: Gracias, sí, claro que sí, Terry. Gracias.

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Disfrutas de la hora del recuerdo. 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Aquí en la ley 107.9. Buenos días, la patrona Diane Fong, ya aquí acompañándote hasta las 3 de la tarde. Pero ahorita estamos en esta hora grupera del recuerdo. Samurai, te ando preparando algo de los Bukis. De Zayda, ¿te acuerdas la de Contrabando? Bueno, aquí síguele conmigo en la ley y también a través de la música. Ah, pues.

¿Qué tal, con esa de Zaira que en su momento también la grabó Jenny Rivera, ¿verdad? Y le quedó muy bien también a la Jenny. Seguimos con estas 20 pegaditas, la mejor manera de estar ya haciendo los planes del fin de semana feriado, ¿eh? Ya es como algunos, es un jueves que se siente como viernes, hay algunos que no van a trabajar mañana, que les dieron el feriado adelantado, mira, qué suertudos. La patrona contigo aquí en La Ley Más, yo sé que te acordarás.

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Vámonos ahora con Liberación. Grupo Liberación por acá, seguimos con las 20 pegaditas. Actualmente Chicago, un poquito nublado, ¿no? Pero no se me vaya a confundir, ¿no? Todavía no va a haber lluvia. La lluvia empieza, bueno, ya como quien dice, en la madrugada para recibir el viernes, o sea, mañana, ¿eh? Pero seguimos con la advertencia de calor extremo todavía. Ya mañana se calma un poquito, ¿eh? Ya por ahí los 80s, ahora sí, ¿eh? Ya no van a ser sensaciones térmicas de tres dígitos.

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20 pegaditas del recuerdo. Yo sé que te acordarás. La mejor manera de estar pasando esta media mañanita de jueves. Sí, ya. A ver, ¿qué planes tienes ahí para el feriado del 4 de julio? Dínoslo en nuestras redes de La Ley 107.9 FM. Duele.

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0: Solo ídolos y música de calidad del recuerdo. ¿Sigues disfrutando de esta hora, la especial? La de Yo sé que te acordarás. Y aquí la patrona contigo, Dayan Fong, siempre agradeciendo la preferencia, ya sea que estés a través de la música. Ah, también, thank you. O ahí en las bocinitas inteligentes con Alexa, con Siri. Gracias, gracias, mi racita. Y bueno, también queremos invitarte porque estamos, pues también muy, muy metidos en todo lo de la ayuda localmente que se está, pues, juntando, digamos, en los centros de acopio para nuestros hermanos venezolanos. La ley 107.9, nos solidarizamos y por eso este domingo 5 de julio lleva tu donativo al 147 Sur Killer Avenue. Esto es en una iglesia metodista ahí que va a estar recibiendo todas estas ayudas desde las 8 de la mañana hasta las 6 de la tarde. Así que bueno, es un dominguito que a lo mejor tienes más tiempo libre ahora que también tenemos este feriado de fin de semana. Y pues ahí estamos pidiéndote tu ayuda, que la verdad que con cualquier cosita por ahí que a lo mejor te sobre en tu alacena, ¿verdad? Que tienes por ahí, ahí de repente, ¿eh? Hay que darle dignidad a miles de damnificados con tu donación. Pañales, linternas, medicinas que no estén próximas a vencer, artículos de higiene personal, artículos de limpieza, mantas, colchas, baterías. Todo es bienvenido. Este domingo se lleva a cabo esta organización, ¿no?, que se están llevando a cabo hoy para estos centros de acopio específicamente, que va a ser ahora en el 147 Sur Killer Avenue, en el Olivet United Methodist Church. Allá te esperamos, ¿eh? Y bueno, vamos a... Ya, viene por ahí también más de la musiquita por acá, lo que queda de esta hora del recuerdo. Presentada en parte aquí en La Ley por...
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0: Saludos, Dayan Fong, la patrona aquí. 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
1: Ándale, para que no se anden olvidando de los quereres. Ya estamos cerrando esta hora del recuerdo grupera con brindis por acá, Hay que estar brindando mucho. Oiga, cuidadito con la cuetiza. Ya también las pues, autoridades están dando ahí a conocer algunos comunicados de cómo es que la pirotecnia, oiga, los fuegos artificiales hay que dejárselos a los profesionales que saben de eso, porque no queremos que pasen accidentes, Ahora este fin de semana, el 4 de julio. La patrona contigo en la ley 107.9 y seguimos con el jueves clásico. Sí.

Escuchas la ley 107.9, la que manda a donde te encuentres ahorita con el calorcito y al cuarto día consecutivo de esta ola de calor extremo, ¿no? Que se ha sentido. Se ha sentido y se va a volver a sentir, pero vienen, oiga, unos cambios, vienen ahí unas tormentas también, que a lo mejor van a cambiar un poquito el panorama de cómo se sienta por acá en Chicago y los alrededores. Se lo voy a contar más adelantito. La patrona contigo aquí en La Ley, vámonos con esta. ¡Ay, Ale!

0: Jueves clásico en la ley 107.9. Ese aire del que por ahí mencionan los de Intocable. Ay, el aire que necesitamos, ¿verdad? Que nos sofocamos con estos bochornos de calor por todo Chicago y los alrededores. Que por cierto, oiga, si es usted de las personas que sí le da mucho calorcito todos estos días que hemos tenido así con el, con este calor, ¿verdad? Pero bueno, que te gusta estar ahí en el aire acondicionado, en el AC, como dicen por acá. Oiga, Comet, ya esta compañía de electricidad, ha mandado pues recomendaciones, ¿no? A las personas en los negocios, en las casas y todo, de que pues que no traten de abusar mucho, están más o menos dan a entender eso, porque si eres tú de los que ay, le das duro y le bajas ahí, ¿no? Y todo, bueno, ya después tú vas a ver ahí en el bill las consecuencias. Pero no se trata de eso, se trata de que no colapse, que no vaya a colapsar el servicio, porque luego puede haber, dependiendo tu zona, donde te encuentras viviendo, en tu vecindario, suburbios, donde quiera que estés en los alrededores de Chicago, pues puede pasar como que, pues ahí, ¿no? Que pase algo de que ay, el servicio truene o la cosa. Fíjate, tan así ha estado el calor que andan mandando este tipo de recomendaciones. Ay, ay, ay, ¿sí? Sí, estás abusando mucho tú de darle ahí, que parece que sales a lo caliente y luego entras así como que, ay, como que es invierno en tu casa. No, tampoco, no es para tanto, mi racita, cuídese, pues. Porque también esos cambios puede hacer que uno también se enferme, ¿verdad? Y de repente sí, este cambio tan brusco. Así que cuídeseme mejor, ¿eh? Ya le ando preparando más musiquita de ley como esta, la patrona contigo aquí en la ley y a través de la música app también.
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0: clásico en la ley 107.9, puras de las que te gustan. Estamos en la música app también, la patrona contigo. A ver, ¿te sabes esta que sigue? Ahí va.
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¡Ándale! Las norteñitas son de ley, como de que no. Óigame, estamos con este jueves clásico a todo lo que da, ¿eh? Ahí donde te encuentres, en la enjale, ando chambeando, ya casi esperando el break de lonchecito, ¿verdad? Ahorita a las 12, pues ahí se vienen también las movidas, ¿eh? Vámonos con el rey del acordeón, la patrona aquí contigo y en la música Ava, a través de la ley.

Jueves clásico en la ley 107.9. Pues ya, oiga, USA, USA, USA ayer venció a Bosnia 2-0 y al final se quedó con 10 hombres, ¿verdad? Con la expulsión ahí de Balogun, que ya he estado viendo memes, como dice, bueno, porque ya ven que pisó también a un jugador de Bosnia por allá y bueno, ahí le dieron por ahí su tarjeta roja y bueno, y están comparando en redes sociales que por qué cuando aquella jugada de Messi, cuando recién comenzaron estos juegos, a él pues no se la perdona. Bueno, se la perdonaron, ¿no? Se la perdonaron. Y bueno, ayer USA terminó con 10 hombres, pero al final pasó ya a octavos. Ahora sí que ya en los tres países, las tres selecciones de los países anfitriones ya pasaron a octavos, ¿no? México, Canadá y ahora USA era el que faltaba. USA, USA, qué bueno, me da gusto. Vámonos con esa rolita. Hoy nomás, hay que pistear.

hacer. Inviten, inviten, oiga. Yo le llevo por ahí unas heladas. Somos la que manda mientras hacen los preparativos del feriado. Oiga, qué bueno, ahorita hemos tenido mucho calorcito, mucho calor. Oiga, está dura la calor, por eso es que se antoja más, las heladas. Oiga, van a ver.

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Es el jueves clásico aquí en la ley 107.9. Primero quiero que suspiren los eternos enamorados, porque ya después de esta arranco con las movidas, ¿eh? Vienen las cumbias aquí en la ley.

¡Provechito! Oye, caldo de pollo, ay, con este calorón. Oye, como típica mamá mexicana, ¿verdad? Bueno, latina y todo, hispanos, que en los días más calurosos, hombre, ahí te avientas un caldo, ¿eh? Un caldo así, un caldo de res, ay, para sudarle más. Y si no, yo sí soy, ¿eh? Como dicen por ahí ahora, sí soy, sí soy. La patrona por acá contigo y seguimos, ¿eh? Con estas movidas, Agustito, y estamos sin comerciales toda esta hora. Ya de una vez calentando motores para los que van a tener, pues, weekend largo, ¿eh? Weekend largo desde hoy ya. Hay muchos que están sintiendo hoy jueves como si fuera su viernes. ¡Íralos! ¡Íralos! ¡Qué suertudos! ¿Eh? Andamos en la música app. ¡Súbele, pues!

mientras le lonchas, pues ahí le sigues disfrutando, ¿eh? Que estás lonchando, tengo esa intriga. Buen provechito, es que también tengo hambre, ¿eh? Ni se me nota, ¿verdad? O sea, más y más movidas sin parar.

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a punto de caramelo, los bombones derretidos. Oiga, así nos hemos visto, ¿verdad? Ay, con el calor, este bombón se derrite. Sí, como esos videos que ve uno de repente ahí en las redes, en TikTok y los Reels, ¿no? Sí, es que sí, oiga. El calorcito sabrosón, que bueno, si estás trabajando al aire libre, yo sé que no te gusta mucho, ¿verdad? Hay que buscar sombritas, hacer las pausas de hidratación. Sí, que ahorita están súper de moda, ¿eh? Vámonos, qué escándalo con el calor en Chicago y alrededores, qué escándalo. La patrona aquí contigo en la ley, ¡báilale! Yeah.

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ritmito, nunca falta el ritmito en estas movidas de la ley 107.9. La hora machabocha del mediodía aquí con la patrona acompañándote. Que por cierto, ahí mira Los Ángeles Azules con los uruguayas. Ahí estaban, ellos les encanta trabajar con todo el mundo, con todo el mundo en Latinoamérica. Eso me gusta de Los Ángeles Azules, de Iztapalapa para Chicago y aquí para la ley con la patrona.

0: hogar es de verdad muy bienvenido. Pañales, linternas, medicinas que no estén próximas a vencer, artículos de higiene personal, artículos también de limpieza, mantas, colchas, todo, baterías. Allá, este dominguito, 147 sur de la Keller Avenue en Chicago, ahí donde manda la ley 107.9, y seguimos orando por nuestros hermanos venezolanos. Viene más musiquita que es presentada en parte aquí en esta hora en la ley por...
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estuvo pues de gran varón. Vámonos con Acelina. Andamos ya cerrando esta hora de movidas. Hay otra, no se me achicó pale, hombre. A las 4 de la tarde con la comadre Lili Mendoza tiene ella otra hora de movidas sin parar cuando voy a seguir en el tráfico y en lo calientito que sigue caliente por acá en Chicago y los alrededores. Oiga, la patrona aquí contigo y baila, baila esta cumbia.

jueves clásico aquí en la Ley 107.9. La patrona acompañándote. Gracias. Gracias a ti porque me dejas acompañarte en tus quehaceres, en tu día a día, en tu rutina de los jueves a esta hora. Vamos con los Alegres de la Sierra. Andamos en la música app también, hombre.

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0: Solo ídolos y música de calidad en Jueves Clásico, ¿eh? Todas, todas clásicas, por ahí las que te gusta cantarle, bien a gusto, por ahí si vas manejando, cómo está ese calorcito, ¿eh? Y ya, nuestro cuarto día consecutivo con este calor sofocante para algunos, muy chabochón, ¿verdad? Pero ya va a cambiar todo, porque ya vienen las lluvias, vienen algunas tormentas ahí que van a ser, pues, con varias rondas o tandas, como dicen, pero la primera de ellas va a ser en la madrugada, ya cuando estemos ya dormidos algunos, ¿verdad? Y todo, ¿verdad? Hay unos que también se levantan muy temprano, capaz de que les va a tocar, ¿verdad? En la madrugada de mañana viernes, así que ahí está, pero el aviso continúa de esta ola de calor extremo, ¿eh? Así que, pues, bueno, ahí está. Y tampoco hay que quejarnos porque luego, pues ya en unos, ¿qué? 4 o 5 meses va a estar bien frío y viene la nieve. Así que tampoco, no sean exagerados. No, pero hay que cuidarse, sobre todo a nuestras personas, adultos mayores, a los niños, a las mascotas, ¿no? Que han sentido también fuerte este calorcito. Yo los he mirado por ahí a los vecinos y andan por ahí paseando y ay, están, pero ahí hasta abaniquito le llevan esos que son así, como de esos portátiles que llevan pila, lo vi, ¿eh? No, ya es que los tratan muy bien a las mascotas, los tratan bien, la verdad. Bueno, ahí síguele, cuídese del calorcito, pero ya le ando preparando más musiquita como esta. Andamos en la música app también, ¿eh? Saluditos ahí.
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Jueves clásico en la ley 107.9. Estuvo Pepe Aguilar y bueno, la familia Aguilar que estuvo presente en este último juego de México. La pregunta es, bueno, andaba también hasta el yerno, ¿va? El Nodal. ¿Irán a ir a verlos contra Inglaterra también? Parece que llevan suerte. Ay, ¿sí tú crees? Bueno, ellos que pueden que vayan.

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Jueves clásico en la ley 107.9. Andan muy románticos. Por eso aquí está la música romántica. Oye, con este calor, ¿no? Y encima nos ponemos así románticos. Saludos a Úrsula, que está por el sur de Chicago. Gracias, gracias por estar por acá dejándonos los mensajitos. Líneas de ley 708-810-1079.

¡Éale! ¡Ea! ¡Ea! ¡Ea! ¡Jueves clásico! Aquí en la ley 107.9. Oiga, está por comenzar el primero de los partidos que va a haber hoy. España contra Austria. Ándale pues, ahí la paella, la paella. Que ayer, pues bueno, ayer estuvimos contentos. La selección de todos, el equipo de todos. Que Estados Unidos, pues que eliminó ahí a Bosnia. Y pasa también los tres países anfitriones. Canadá, México y Estados Unidos, que era el que faltaba, pues ya también se va para octavos. Me dio mucho gusto, porque yo sí quería que Estados Unidos también, porque también se lo merecen. Ya después, si se le toca cruzarse con México, pues ahí, I'm sorry for you, but no. Lo siento, pero ahorita ahorita no pensemos en que se van a cruzar, ahorita que ganen cada uno en sus partidos que vienen después, ¿no? Pero ahorita, un saludito muy especial, ay, saludos a Guadalupe, dice, yo te escucho en Grand Rapids, Michigan, ay, muchas gracias, allá estamos a través de la música, ahí nos escucha, estoy acá leyéndote, saludos a mi hijo Ángel Ruiz, que el día domingo, ándale, el día que juega México, Guadalupe, bueno, pues, Ángel Ruiz, el domingo cumple sus 17 años. Muchas bendiciones, patrona, y muy buena música. Ay, gracias, gracias. Pues bendiciones a tu hijo también. 17, amo su inocencia, 17 años. Le ponemos esa al ratito. Ay, muchas gracias por escucharnos por allá también. Saludos. A ver, por acá también otro mensajito más. Me voy para Alaska. ¿Por las caguamas o qué? A refrescarme. A las cantinas. Ándale, está bueno ese, mi Gume. Saludos. Oye, hasta me avientan chistes por acá en los textos. Yo pensé que a las caguamas, ya le terminé de leer. A las cantinas. Oye, le pongo unas frías. Saludos a Gume Benítez. Ahí dejen sus mensajitos de texto, de voz al 708-810-1079. Saluditos. Saluditos y está bueno el chiste, ¿eh? Me gustó. Está bueno el chistecito. Bueno, pero pasando a otra cosa, que esto es más seriecito, oígame, bueno, a partir, ya ven que estamos dándoles toda la información de dónde están localizados los...

0: de higiene personal, artículos de limpieza, colchas, baterías. Ahí muy recibido. Aquí la ley, nos estamos solidarizando con nuestros hermanos venezolanos, así que seguimos orando por ellos y pidiendo mucha ayuda también, ¿eh? Así que ahí te esperamos este dominguito.
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Ya disfrutas de las 20 pegaditas. Estamos sin comerciales. Uy, yeah. La mejor de todas, la ley. Oiga, bueno, ya está a punto de arrancar otro juego más de tantos. Bueno, el de España, ¿eh? El Yamal, el Yamín Yamal. Ya les cuento ahorita más adelante.

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20 fegaditas. Estamos sin comerciales y en el jueves clásico, ¿eh? Ándale, de estas en las que ya, tú sabes, ya dan un poquito de sed peligrosa. ¡Pegrilosa! Manda la costeña, por ahí te preparo algo de los Bukis también, algo de Ramón Ayala con Antonio Aguilar. No, hombre, que se sienta el jueves clásico. La patrona, Diane Fong, contigo aquí en la música. Ah, pues.

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¡Jueves clásico! En la ley 107.9, las que empiezan a dar la sed peligrosa. Bueno, van el minuto 20, el partido de España contra Austria. Ahorita mismo todavía no hay goles. 0-0 empatado, ¿eh? ¿Quién metió el primer cero? Ahí sí, vamos a ver quién elimina a quién. Pero bueno, ahí las apuestas, quinielas y todo siempre dan de favorito a España. Vamos a ver qué tal el Yamil Yamal. Si yo

Segurito, segurito, ajá, la ley 107.9. ¿Hasta dónde llegarías tú por ser tan fanático, ser tan aficionado a tu equipo, ¿eh? Un fanático de la selección de Estados Unidos ayer en el partido contra Bosnia, estaba en el FanFest de Guadalajara y ya estaba cayendo una lluvia, un diluvio, oiga, y todo, bueno. Pues ahí era el único que estaba viendo ese partido en esa pantalla. Tienes que ver el video, se hizo viral. Está en nuestras redes de la ley 107.9 FM.

¡Ánimo! Estamos todavía ir a con una tras otra y otra y otra y otra y otra. No nos cansamos de ponerte las rolitas, aquí de tocártelas. Ay, además estamos pues con puras de las que te ya te sabes. Es más, ahorita voy a ponerte un corrido, Anda, ya sabes que a la patrona yo soy de corridos. ¿Cómo de que no? Pero terminando esta del Nodal, que también ya no la sabemos. Cántala, estamos en la música app. 20 pegaditas aquí en la ley. Ojos.

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Nena, yo te dije que se venía ese corridito, ¿ah? ¿Cómo de que no? Ahí le cantaste. Vámonos con Intocable. 20 pegaditas en la ley 107.9. Ya metió gol España. Sí, ya le está ganando a Austria 1-0. Y va en el minuto 40, o sea que ya casi se acaba el primer tiempo. Bueno, y aquí en la ley también nos estamos uniendo para ayudar a nuestros hermanos venezolanos. Sigue habiendo más eventos de colecta de ayuda, te lo voy a contar terminando esta.

Solo ídolos y música de calidad en Jueves Clásico y siempre también la patrona Dayan Fong por acá contigo. Gracias por la preferencia, mi racita. Y bueno, por acá también queremos invitarte a que estés uniéndote a esta noble causa, ¿eh? La ley. Estamos aquí solidarizándonos con nuestros hermanos venezolanos tras los terremotos. Este domingo 5 de julio, lleva tu donativo a la iglesia que se encuentra en el 147 al sur de la Keller Avenue, aquí en Chicago. Ahí van a estar ellos desde las 8 de la mañana hasta las 6 de la tarde recibiendo, pues ahí tus donaciones de pañales, linternas, medicinas. Lo que ahí, acuérdate que las medicinas que no estén próximas a vencer, hay que estarlas por ahí también, pues,

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Oiga, ay, jueves clásico aquí en la ley 107.9, óigame. Aquí vámonos con esto de los cadetes, y sígale disfrutando. Ya llegó por acá Lili Mendoza, te va a seguir acompañando con más rolitas y con todo lo del clima y toda la locura que cuando se vienen las lluvias, hasta te lo voy a decir ahorita y a continuación.

Las de Chicago, la ley 107.9, mi gente chula. Recordemos que sí, estamos echando como siempre la casa por la ventana. Jueves, bebés, clásico de ley, mi gente. Ahora sí nos empatamos con la temperatura. Calientitos, de calidad, Chicago. Súbele a este y a las que siguen, ¿eh? No se acaba hasta las 12 de la madrugada, así que a escuchar. A que no puedes, solo una.

0: ¡Gol! La ley 107.9, mi gente chula. ¡Qué bonito lo bonito! No olvides que estamos para ti en este jueves clásico de ley. Y bueno, mi gente, nada más para que sepas, ahorita ya tenemos el minuto 49 y España se ve las caras con Australia. Vamos a ver de qué cuero salen más correas, porque ya, mi gente, ya andamos bien emocionados para el domingo. A ver, México, Inglaterra, México. De una vez ya, vaya haciendo lo que tenga que hacer, oiga, pero hágalo para mandarle esas buenas vibras. Pero bueno, la gente que también tiene muy buenas vibras, a pesar de que andan siempre bien chambeadores y con toda la información al instante, es Noticias Telemundo Chicago, así que nos enlazamos directamente con Zuly Ramírez hasta la sala de redacción. Hola, ¿qué tal, amiga? ¿Cómo estás? Feliz jueves. Adelántanos un poco, ¿qué nos tienen preparados?
1: Lili Bella, un gusto saludarte y a todos los que nos escuchan a esta hora. Bueno, ya lo dijiste, jueves de mucha acción deportiva, ya casi fin de semana, y muchas se preparan para viajar por el feriado del 4 de julio. Le vamos a echar un vistazo a los aeropuertos y lo que puede hacer para evitar el gran flujo de personas. Por otro lado, le vamos a contar sobre una nueva demanda judicial interpuesta por 5 residentes de Chicago que aseguran sus derechos fueron violados durante el operativo Midway Blitz, donde, como sabemos, miles de inmigrantes fueron arrestados. Y por último, hoy se anunciaron los resultados de un operativo contra la violencia. En 6 meses, más de 100 acusados fueron procesados en tribunales federales por crímenes sumamente graves, algunos de ellos fugitivos, otros acusados de secuestro, robo, tráfico de armas. Vamos a tener el resumen de lo que fue ese operativo. Y por supuesto, desearles un feliz 4 de julio. Y por supuesto que estamos más que listos para apoyar a la Selección de México este domingo. Ya sabe, por Telemundo.
0: Gracias, Zuly. Tenemos una cita con todo el equipo de Noticias Telemundo Chicago.
1: Abrazote. Adiós.
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Chicago, ¿cuál es el más clásico del día? Y no más, se vale gritar. Oye, ya estoy recibiendo mensajitos para acá, estoy en vivo y en directo, estoy texteando ya con la gente en el 708-810-1079 y a las pruebas me remito, mándame un mensaje y te lo contesto. Ay, y no son contestadoras automáticas, vas a ver que no. ¡Súbele a esta porque ahí vienen más!

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2: Chicago, España, Austria. No, hombre, España le está dando una arrastrada a Austria. 2-0, mi gente. 2-0 nomás. Ahí para que veas. Súbele a la ley y no te vayas.

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0: mi gente, ya se está acercando la hora de la diversión. Las movidas de la ley a las 4 y la hora sin comerciales, y es a las 4. Pero ahorita, después de esta canción, que por cierto me encanta, en un jueves clásico. Mi gente, ¿qué es lo que las autoridades de salud están advirtiendo por algo que se propagó en Estados Unidos, incluyendo el Medio Oeste? Esto lo tienes que saber ahorita al regresar. ¡Somos la ley! La que manda. Después de esta, con esa información, súbele esta.
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gente chula, qué pechazo. Ya vienen las movidas a las 4 y la hora sin comerciales y es a las 4. Pero bueno, mi gente, esta información es muy interesante porque la salud siempre es lo más importante y yo le digo la verdadera lotería de la vida. Se propagan infecciones por diarrea explosiva en Estados Unidos, incluyendo en el Medio Oeste. Es que fíjese que el día de ayer las autoridades sanitarias de Michigan publicaron información sobre un reciente aumento repentino de casos y varios departamentos de salud locales están investigando activamente este brote extenso y en aumento. Es que esta infección parasitaria que causa diarrea explosiva se está propagando por Estados Unidos con cientos de casos reportados en más de una docena de estados, incluyendo un importante brote en el Medio Oeste. Los Centros de Control y Prevención de Enfermedades informaron pues en junio que se habían confirmado 145 casos de ciclosporiasis en personas en Estados Unidos. Otras 45 personas se enfermaron mientras viajaban fuera del país. Pero las autoridades sanitarias de Michigan informaron pues el día de ayer este brote grave que afectó a más de 100 personas en tan solo 9 días. Mi gente, ahora, las infecciones son causadas por ciclospora, un parásito unicelular demasiado pequeño para ser

Si el sábado, el día del 4 de julio, el sábado podría ponerse fuerte, ¿verdad? Mucha gente acostumbra a estar a la intemperie, sobre todo por los fuegos pirotécnicos, pero sí, déjame te digo, fíjate que hoy, por ejemplo, vamos a empezar con el presente, las mínimas en los 75, pero tenemos en este momento una sensación en los 105 grados, tormentas eléctricas, algunas intensas, desde mañana por la tarde hasta el domingo por la tarde. Eso incluye, obviamente, el sábado, máximo 83, mínima 73, fuerte tormenta. Una fuerte tormenta que, bueno, puede impactar varios lugares de Chicago. Así que ya lo sabe, cheque bien sus planes y siga escuchando, que por lo pronto los planes aquí presentes es las movidas de ley.

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ahorita ya 3 goles a Austria. Austria 0. Y ya se fue a tiempos extras. 3:42 para que cierre con 6. Ya España, definitivamente, ya está más para allá que para acá. Por no decir ya está allá.

¿Qué hago los que están bien felices en su final? España golea 3-0 a Austria en los 16avos de final. La Roja a octavos. Y así, mi gente. ¡Hoy no más! ¡Charangam! ¡Charangam! ¡Charangam! ¡Ya voy! A las notitas de voz en el 708-810.

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0: que nos gusta a todas las mujeres. Y ahorita más con este calor, qué calor. La minifalda. A ver, chíflale, chíflale, chíflale. Dice por acá, Lili, te amo. Ay, yo también los amo, Chicago. Muchísimas gracias, Súbala con todo, puras movidas, dele.
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0: Y luego.
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0: ¡Ay!

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1: 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Suena como

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La hierba se movía, Chicago. Y nomás aquí lo que se mueve son las movidas, y espero que tú con ellas, ¿eh? Súbala, porque después de esta continuamos con el jueves clásico. Jueves clásico, dele. ¡Ay!

Chicago. Usted se le importa más. Ya tenemos temprano de las 5 de la tarde. 7 de las 5 de la tarde. Oye, dale con Toncho Morocho porque andamos echando la casa por la ventana, mi gente, como siempre. Ay, qué bonito lo bonito. ¡Súbale a la ley! Lili Mendoza. Y le tengo un adelanto. A ver si no me regaña mi jefe, pero este lunes no se puede perder la programación. ¿Por qué? Al regresar.

0: 107.9, mi gente chula. 13 me esperan de las 5 de la tarde. 13 de las 5 de la tarde, Lili Mendoza. Qué placer. Oye, ahí te va el chisme. Espero que mi jefe no me esté escuchando. Y si no, pues ya, ya. Hazte para acá, hazte para acá. Fíjate que a partir de este lunes, la próxima semana, vamos a tener boletos para Karol G por mensaje de texto en dos oportunidades por hora, al minuto 15 y al minuto 45, para que te vayas poniendo las pilas, Chicago. Pero no digas que te dije, ¿eh?
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cosa más linda que a ti te puede suceder en este momento es escuchar la ley 107.9 y estar conmigo. ¡Ay! ¡Qué modesta, ¿verdad? Es que es jueves clásico, Chicago, y andamos así como más emocionados porque mañana es viernes, inicio de fin de semana, feriado, holiday. ¿Cómo andas? ¿Qué andas haciendo? ¿Cómo te la estás pasando, Chicago? Está bien chirolero la música. ¡Ay! ¡Pura calidad para arriba!

Chicago, la ley 107.9, mi gente chula. Oye, fíjate que en Chicago va a haber muchísimas actividades, ¿eh? No solamente fuegos artificiales para el 4 de julio, no, mi gente. Hay más a las cuales puede acudir todo el fin de semana. ¿Cuáles? ¿A qué horas? ¿Detalles? Ahorita al regresar. Súbele la ley, Lili Mendoza, jueves clásico.

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0: Claro que sí, Chicago. ¿Cómo olvidarlo? ¿Cómo olvidarlo? Somos la ley 107.9. ¿Y cómo olvidar que es jueves clásico? Jueves clásico, sí, sabrosón, sabrosón, ¿eh? Oye, mi gente, opciones para disfrutar en el área de Chicago durante el fin de semana del 4 de julio, ¿eh? Se pueden ver fuegos artificiales, pero pues también hay muchísimas actividades de las cuales usted puede acudir durante todo el fin de semana. Por ejemplo, está el Anime Midwest, es un evento de 3 días para aficionados de los videojuegos. Está el Second City 114 de la Main Stage Review. Está por ahí, usted puede disfrutar de esa noche de comedia. Y bueno, también está Elmer's Running Club 4 on the 40th and Kids 1K. Este año, pues, será el número 21 del evento voluntario por una corrida de 4 millas para adultos y un kids de 1K para niños entre 5 y 12 años. Padrísimo. Está el que es el Burlington All-Star Race Kinkat, que bueno, pues es un espectáculo donde se presentan con clásicos estadounidenses, canciones patrióticas, favoritas, entre ellos. De verdad, hay demasiados que no acabaría de decirte ahorita, mi gente. Pero si tú quieres esta lista completa, lo único que tienes que hacer es solicitármelo a través de un mensaje privado en el 708-810-1079. Fíjate que también entre ellos está el Chicago Fire Soccer Celebration. Continúa expandiendo el espíritu de la Copa pues, del Mundo, asistiendo a un watch party en la zona oficial del Fire para el torneo. Eso y mucho más, mi gente. Solicítame esta información y te mando link con todas las actividades completas en detalle. 708-810-1079. ¡Jueves clásico! A que no puedes dejar de escuchar solo una.
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Mi gente chula, nosotros volvemos, pero a invitarlo a que se solidarice con nuestros hermanos venezolanos tras los terremotos. Este domingo 7, lleva tu donativo al 147 al sur de la Keeler Avenue, Chicago, en Olivet United Methodist Church, de 8 de la mañana a 6 de la tarde. Llega con lo que sea tu granito de voluntad. Pero llega, mi gente. Somos la Leila que manda.

estoy a tus pies, pero la música de calidad más, ¿eh? Lili Mendoza contigo hasta las 7 de la noche. Oye, pues ya arrancó el partidazo Portugal-Croacia. Vamos a ver de cuál cuero sale más correas. Minuto 7 y bueno, pues van 0-0. Pero bueno, lo que te tengo que decir es importante. ¿Qué es o cuál es, mejor dicho, la nueva advertencia por parte de las autoridades sanitarias de nuestro estado? Y no nada más nuestro estado, sino pues a nivel nacional. Pero incluye el medio oeste, ¿eh? ¿De qué se trata? Esa información la tienes que saber ahorita al regresar. Mientras, pues sigamos disfrutando de un jueves clásico de ley. ¡Súbale, Chicago!

Cuelgan de las paredes como tú los colocaste. Tus sandalias están en su lugar y hasta tu bata de baño está donde la pusiste tú. Lo único que ha cambiado es el espejo. Ahora, cada vez que lo veo, me refleja una figura con unas sombras profundas bajo mis ojos y unas arrugas que empiezan a amenazar mi rostro, el rostro que tantas veces acaricié.

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0: Chicago, aquí nadie se despide, todo el mundo es bienvenido, porque a las 12 de la noche termina Jueves Clásico, así que todavía tienes bastante para disfrutar. Mi gente, hablando de otras cosas y cambiando completamente de tema, déjame te digo esto, porque las autoridades de salud han emitido una, no se puede decir una alerta, una información importante, ya que se propagan infecciones por diarrea explosiva en Estados Unidos, incluyendo aquí, como te digo, en el Medio Oeste. Y es que el día de ayer, las autoridades sanitarias de Michigan publicaron información sobre un reciente aumento repentino de casos y varios departamentos de salud locales que están investigando activamente un brote extenso y en aumento. Y es que, mi gente, bueno, pues ya más de una docena de, cientos de docenas, perdón, fueron reportados, cientos de casos reportados en más de una docena de estados, incluyendo un importante brote en el Medio Oeste. Fíjate que pues los Centros de Control y Prevención de Enfermedades de Estados Unidos informaron en junio que se habían confirmado 145 casos de ciclosporiasis en personas, pues aquí en Estados Unidos. Otras 45 personas se enfermaron mientras viajaban fuera del país. Posteriormente, las autoridades sanitarias de Michigan informaron pues el día de ayer de un brote grave que afectó a más de 100 personas en tan solo 9 días. Y las infecciones son causadas por ciclospora, que es un parásito unicelular demasiado pequeño para ser visto a simple vista, según el Departamento de Salud Pública. Y bueno, mi gente, si usted quiere saber un poquito más de esta noticia, porque es importante, lo único que tiene que hacer es solicitármelo a través de un mensaje privado en el 708-810-1079, es el teléfono de la ley, y yo estoy en vivo y en directo, estoy contestando, usted me escribe, yo respondo. Y ahí le puedo mandar el link completo. ¡Súbale porque ahí viene más de Jueves Clásico de Ley!
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4 de julio, pero te tengo un dato muy interesante. ¿Tú eres de los que compra fuegos pirotécnicos? No. Te vas a quedar con el ojo cuadrado. Tiene que ver con ello lo que te voy a decir. Ahorita al regresar, somos la Ley 107.9, la que manda Lili Mendoza en un jueves clásico de ley.

¡Ay, qué perronona canción! Estamos en Jueves Clásico de Ley, mi gente chula. Pero bueno, escuchen lo que te voy a decir en este momento. Los estadounidenses gastan alrededor de 2.800 millones de dólares en fuegos artificiales cada 4 de julio, ¿eh? Y de esa cifra, mi gente, 2.200 millones se destinarán a consumo personal de los ciudadanos y unos 600 millones a espectáculos profesionales en todo el país. Imagínate tú todo el dineral. ¿Dinero quemado? Bueno, somos la Leila que manda.

0: chula. Oye, fíjate que te tengo una información de última hora y quiero que la escuches porque esto está interesante, ¿no? Fíjate que hay una nueva demanda civil que vuelve a poner en el centro del debate a los operativos migratorios realizados en nuestra ciudad de Chicago, mi gente. Y es que 5 residentes que aseguran ser ciudadanos estadounidenses demandaron a agentes de ICE y de la patrulla fronteriza por presuntas violaciones a sus derechos constitucionales durante los operativos conocidos como Midway Blitz. La demanda, pues presentada por la firma de abogados, sostiene que los agentes utilizaron fuerza excesiva y realizaron detenciones ilegales, pese a que los involucrados afirmaban ser ciudadanos estadounidenses. Y lo más interesante es que como parte del proceso judicial, los abogados presentaron videos que muestran varios de los encuentros entre sus clientes y agentes federales. Fíjate que en las imágenes se escucha a algunos de los involucrados decir que son ciudadanos estadounidenses, mientras son, aún así, sometidos por los agentes.
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Chicago, ¿qué diablos quieres, nombre? Así se llama la rola, ¿eh? Yo sé que quieres más música de calidad y en un jueves clásico, ahí vienen más. No te despegues, ¿eh? Pero bueno, mi gente chula, fíjate que tenemos en esta hora de la tarde-noche, lo digo así porque ya van a ser las 7, ¿eh? La temperatura aún en los 100 grados. Imagínate, 100 grados con sensaciones, riquísimo para mí. El señor sol ya bajó. Pero no bajes la guardia, tormentas eléctricas, algunas intensas desde mañana por la tarde hasta el domingo por la tarde. Eso significa que el día feriado, que es el sábado y que ya muchas personas empiezan a festejar, porque en muchos lados el 3 de julio empiezan a haber muchas actividades, por eso del 4 de julio, pues quizá no va a ser como se esperaba, ¿verdad? No quiero ser ave de mal agüero, simplemente te digo esto para que estés preparado, porque sé que mucha gente hace actividades, obviamente a la intemperie por las temperaturas, pero es precisamente que las temperaturas pueden llegar a hacer cambios. Abusado y hombre preparado vale por dos. Somos la Ley Lili Mendoza, contigo hasta las 7. Siempre es un placer acompañarte.

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ya y te haga pedazos la felicidad. Lili Mendoza, hoy nomás tú me vas a llorar. Feliz jueves, bebés, lo que queda. Te dejo en buenas manos, marco de 7 a 12, Y súbele a la ley. Yo me uno contigo y me quedo conectada en mis redes sociales en Lili al aire oficial. Ahí te va otra. Bendiciones, chicas.